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2: Este es el corazón de la radio, que continuamos con este gran y bonito especial a nuestras queridas mamacitas. Aquí en La Voz de la Nostalgia continuamos, pero no se les olvide dejar su mensaje, algo bien bonito, en el WhatsApp 305-473-7772. Esta es La Voz de la Nostalgia. El

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0: Ahí teníamos esa mujercita con Manuel Alejandro, que la interpretaba a las 7 de la noche, 10 minutos. Continuamos con este gran especial de las mamacitas. Recuerden que mamá, donde empieza todo y donde siempre se puede volver. Abracen a su mamá, dígale lo que siente. Ella se sentiría orgullosa. Vamos a nuestro WhatsApp a ver qué nos dicen nuestros oyentes. Hola, buenas noches.
1: Ay, buenas noches, la voz de la nostalgia. Pues, hola. Muy agradecida por esta programación tan hermosa para nosotras todas las madres.
0: Gracias.
1: Y bueno, este mensaje va para todas las mujeres que son padre y madre para sus hijos.
0: Qué belleza.
1: Y que sea Dios... Que sea Dios el que les dé mucha fortaleza, mucha salud, sí, mucha sabiduría, mucha fe.
0: Así es.
1: Y que siempre sean bendecidas desde lo alto para que cada día sea mejor. Uh-huh. Y que sea siempre estas mujeres recibiendo ese favor, ese don de Dios. Y que sea Él el que las acompañe, las guíe, las dirija y las sí, conduzca en todo.
0: Claro.
1: Un abracito, pues, voz de la nostalgia. Gracias por este... esta emisora tan espectacular.
0: Gracias.
1: Por estos locutores hermosos que Dios nos pone cada día.
0: Gracias.
1: Y bueno, una feliz noche, que descansen. Chao.
0: Igualmente para usted, doña Gloria. Ah, pero ¿qué se le olvidó? Cuénteme.
1: Ay, si me hacen el favor, me complacen con la canción de Yolanda del Río a mi madre.
0: Pero por supuesto. Claro que sí, doña Gloria, con mucho gusto. Está la voz de la nostalgia, lo mismo lo pueden hacer ustedes en el WhatsApp 305-473-7772 y dejas ahí un mensaje bonito en alusión a tu mamá, con mucho gusto. Doña Gloria, aquí está su canción, en la voz de la nostalgia, los complacemos a todos.
1: Que sea Dios el que les dé mucha fortaleza, mucha salud,

Yolanda del Río nos cantaba a mi madre. Ahí está, doña Gloria. Muchísimas gracias por su mensaje a las mamacitas de La Voz de la Nostalgia. Ya tenemos las 7 de la noche, 15 minutos. Continuamos con este gran especial tan bonito para todas las mamacitas en La Voz de la Nostalgia.

Ahí estaba Manolo Galván con esta canción, Hijo de Ramera. Ya tenemos las 7:19 minutos en este gran especial de las mamacitas, de las madres. Hoy domingo 10 de mayo y continuamos disfrutando de los mensajes que ustedes van dejando en el WhatsApp 305-473-7772. Saludamos muy especialmente a Maribel Acevedo, que se encuentra con su mamá Clarita Cardona, en Florida, Estados Unidos. Nos envían un mensaje de saludo especial para la voz de la nostalgia y la gran emisora con esta buena programación que tenemos de madres. Saludo muy especial para ellas también. Feliz día a las madres, que pasen bien sabroso y que tengan buen comportamiento los que están por ahí de parranda. 7:20 minutos. Esta es la voz de la nostalgia, el corazón de la radio. El

Ahí teníamos a Pablo Ruiz con esta canción. Wow, mamá, ella me ha besado. Wow. Tenemos ya las 7:23 minutos en La Voz de la Nostalgia y seguimos en este gran especial de las madres. Finalizando, voy a dar las ganadoras de los obsequios que tenemos para las mamás de la noche de hoy en este gran especial de las madres en la cadena radial Júpiter de Colombia, La Voz de la Nostalgia, el corazón de la radio. Diga pues. El

La pobre mía que nos interpretaban los golpes a esta hora de la noche, 7:28 minutos en este gran especial de las mamacitas en la voz de la nostalgia.

0: Ahí nos cantaba Nino Bravo esta canción preciosa, Mi Querida Mamá, en este gran especial de las madres, en la voz de la nostalgia, cuando ya tenemos las 7:31 minutos, pero no se vayan que ya regresamos en un instante.
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La canción Mamita Mamá de Jaco Monti. Esta fue originalmente lanzada en 1966. La recordamos en este gran especial de madres, aquí en La Voz de la Nostalgia. 7:36 minutos de la noche. Pueden aún enviar los mensajes en el 305-473-7772.

0: Ahí estaba el dúo Juan y Juan. Mamá, te quisiera dar, dice la canción. Y en este especial tan maravilloso, les voy a colocar una gran dedicatoria especial de un artista chino, cantante, es también conocido, se llama Yu Menglong, también conocido como Alan Yu, que fue un actor, cantante y director chino. Lastimosamente, él falleció el 11 de septiembre del 2025. Bueno, nació en China, Urumqi, China, el 15 de junio del 88. Solamente 37 añitos, pero es que es conmovedor. Cantaba espectacular. Y aquí es una canción que le dedica a su mamacita. Quiero que ustedes escuchen un poquito el relato, que es espectacular. En este especial de las madres, aquí en La Voz de la Nostalgia.
1: Para quienes todavía miran al cielo buscando una señal, mi canción habla del tiempo, del vacío, pero también de la gratitud. Porque gracias a ella aprendí quién soy. Gracias a ella aprendí a ser fuerte. Gracias a ella aprendí a ser feliz. Incluso cuando todo parece romperse por dentro. Prometí que la buscaría en cada melodía, en cada escenario, en cada nota que salga de mi voz. Porque aunque físicamente ya no esté, su sonrisa, su forma de decir te quiero, siguen viviendo en mí. Hay algo que nunca olvidaré. Ese a último te quiero. Ese instante suspendido en el tiempo. Ese adiós que nunca estás preparado para escuchar. Hoy su barco ya no lucha contra la tormenta. La lucha terminó, pero su historia, su fuerza y su amor siguen navegando conmigo. Lo único que deseo esta noche es que esta canción llegue al corazón de quienes están aquí y de quienes nos ven desde casa. Que si han pasado por algo parecido, puedan sentir que no están solos, porque el amor no desaparece, solo se transforma.

Espectacular. Gran aplauso porque se lo merece. Él es Jun Menglong, chino, que pues lastimosamente falleció el 11 de septiembre de 2025, un accidente. Al parecer se lanzó de como un 25 pisos por alcohol. Dios santo bendito. Canta hermoso, esa canción se llama El amor de una madre y obviamente la estamos aquí recordando en La Voz de la Nostalgia, en este gran homenaje a nuestras madres. 7 de la noche, 46 minutos.

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1: Los artistas que nos dejaron, los artistas que continúan con nosotros, están en el corazón de los oyentes de La Voz de la Nostalgia.

a las madres, pues obviamente se llama Madre. Los Pecos, canción que solicitó nuestro oyente fiel, Marlon, desde El Columpio, Boyacá, Las Brisas. Barrio Boyacá, Las Brisas, hay una gran sintonía de la voz de la nostalgia. También en Belén, sector Molinos, en Bello, Pacheli, en muchísimas partes de la ciudad de Medellín, Copacabana, Girardota, también tenemos sintonía. Itagüí, Envigado, nos han llamado de muchas partes, no tanto de Antioquia, sino de Colombia y el mundo. Quinchía Risaralda, muchísimas gracias por la sintonía también. Esta es La Voz de la Nostalgia. Estamos en el gran especial de las mamacitas, de las madres. Finalizando la hora del rey, que va a estar muy bueno, con Luis Ángel. Voy a dar las ganadoras para que estén pendientes aquí en La Voz de la Nostalgia, el corazón de la radio.

0: Canto a mi madre de nuevo con Pedrito Fernández, que canta espectacular el niño, que ya está muy grande. Y aquí recordábamos esta canción, Canto a mi madre. Nos vamos rápidamente a nuestro WhatsApp. Muy buenas noches.
1: Buenas noches, quiero saludar a la voz de la nostalgia.
0: Ajá.
1: Y dedicarle una canción a Lluvia. Una gran madre, a ella le gusta que le digan así, Lluvia. Bueno, supongo que es una analogía porque la lluvia es creadora también, es mágica. Ajá. Y después de cada lluvia, pues nacen flores,

0: brotan semillas, así que para ella una hermosa canción para lluvia.
1: Hombre, Jorge, desde Cuba tenemos este mensaje. Con mucho gusto, la voz de la nostalgia. También me dices que madre de Silvio Rodríguez. Ahora, después de la hora del rey, continuamos en este gran especial de las madres. Cerramos con esta gran canción de Silvio Rodríguez y nos vamos con la hora del rey. Gracias, don Jorge, desde Cuba.

0: Ahí teníamos pues a Silvio Rodríguez con esta canción Madre para Joel allá en Cuba. Muchísimas gracias. No se me vayan a ir que ya regresamos después de la hora del rey en este gran especial de las madres. 8:02 en la voz de la nostalgia.
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2: Amigos oyentes, ¿qué tal? Muy buenas noches. Saludo cordial nuevamente con ustedes acá en los micrófonos de La Voz de la Nostalgia 1530 AM, acompañándoles este amigo de ustedes, Juan Felipe Tobón, para presentarles La Hora del Rey. En esta mágica, en esta maravillosa noche dominical, me complace presentarles a nuestro rey invitado de hoy, Luis Ángel. Bienvenidas y bienvenidos todos.
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1: Luis Ángel Márquez Vicente nace en Lanús, Buenos Aires, Argentina, el 31 de diciembre de 1955. Más conocido artísticamente como Luis Ángel, es el cantautor y músico argentino de famosas baladas románticas. Además, es el compositor más grabado por cantantes de la salsa romántica como Eddie Santiago.

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1: En un pequeño barrio de la ciudad de Lanús, provincia de Buenos Aires, Argentina, nace el 31 de diciembre de 1955 Luis Ángel Márquez, hijo de Ángela Vicente y Alfredo Márquez. Hoy, nuestro reinvitado en los micrófonos de La Voz de la Nostalgia 1530 en el dial de la M, el corazón de la radio.

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1: Desde temprana edad, Luis Ángel comenzó a tomar clases de música con la profesora Gladys Viñallo del Conservatorio Nacional Argentino, graduándose a los 12 años de edad como profesor de acordeón a piano, teoría y solfeo.

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1: En su adolescencia, incursionó en varios grupos musicales hasta que consiguió que su primera agrupación se llamara Verano. El primer contrato discográfico y varios éxitos a nivel nacional con canciones muy populares que interpretaran en sus conciertos.

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1: En el año 1980, Luis Ángel decide dar un gran cambio en su vida, y es así que deja su natal Argentina, su familia, y emprende un largo y sinuoso camino, como dijeron los Beatles, hacia la Ciudad de México, soñando con la posibilidad de que en ese país tan competitivo musicalmente pudiera tener suerte y oportunidad para mostrar su talento, sus composiciones y su voz, que hasta el momento no habían tenido grandes posibilidades de ser expuestas internacionalmente.

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1: A los 3 meses de su llegada a México, Luis Ángel tiene la fortuna de comenzar a grabar su primer álbum con composiciones propias y algunas del maestro Horacio Lanzi, quien fuera el primer productor que tuvo Luis Ángel en el principio de su carrera como cantautor. De ese trabajo se extrajo la canción Llorarás y luego Pero tú no estás, del propio Luis Ángel, convirtiéndose en pocos meses en éxitos radiales a nivel nacional.

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1: Gracias al éxito obtenido con su primer trabajo, la compañía sugiere a Luis Ángel irse a grabar a Los Ángeles, California, con la intención de conseguir un sonido diferente, con otros músicos en diferentes estudios y tratar de lograr un producto mucho más competitivo a nivel internacional. Yo mismo se tituló el segundo trabajo discográfico presentado al mercado, de donde despegaron éxitos como Lluvia, No hieras mi vida y Es que llegaste tú, composiciones que lo llevan a recorrer Estados Unidos, Centro y Suramérica, mostrando así el principio de sus trabajos musicales a nivel internacional.

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1: En 1985, Luis Ángel es contratado por Aber Alpert en los estudios California, esto para la compañía A&M Records. El primer trabajo para esta compañía se tituló Amar a Muerte, consiguiendo éxitos como Tú me quemas, Dicen que dicen, Amar a Muerte, canciones en donde Luis Ángel demuestra su potencial como compositor y como intérprete.

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1: En 1986 ocurre un gran fenómeno en el género musical de la salsa. Este género resurge con nuevas letras y melodías más actuales y asequible para los adolescentes de los años 80. Y esto se debe a las composiciones de Luis Ángel, que para 1987 se convirtió en el autor más grabado por intérpretes del género salsa. Y al día de hoy su composición Lluvia es la canción que más ha vendido en la historia de la salsa romántica. No me digas.

Sí, es el salsero Eddie Santiago, quien más ha grabado sus canciones en versión salsa romántica, tales como Lluvia, Tú me quemas, Todo empezó, Un amor que termina así, Fantasía herida, Tú me haces falta, Amar a muerte, ¿Qué haré sin ti? No obstante, Luis Ángel decidió componerle canciones inéditas y hasta le produjo un álbum, ya que quería que ya no grabara más sus éxitos de balada.

sus canciones. En el año 1988, Luis Ángel contrae nupcias con la famosa intérprete puertorriqueña Ednita Nazario, con la que comparte 4 años de su vida, escribiéndole varias composiciones con las que la cantante boricua alcanza los primeros lugares de popularidad a nivel internacional, y composiciones como Lo que son las cosas, Como antes, Quiero que me hagas el amor y Tú sabes bien, esto entre muchas otras más. En ese mismo año 1988, nace el fruto de su relación, su hija Carolina. Luis Ángel fue nominado para el prestigioso premio Grammy como Mejor Compositor del Año en 1989 y de igual forma en ese mismo año para el galardón Lo Nuestro otorgado por la renombrada revista de espectáculos Billboard. Ha sido merecedor de discos de oro y platino por las ventas internacionales de sus canciones. Ha ganado en 4 ocasiones el ASCAP Award, premio que se le otorga a la Sociedad de Autores y Compositores de Estados Unidos a las canciones más exitosas de cada año. En 1993, el argentino se divorcia de la puertorriqueña y no obstante ambos siguieron manteniendo una buena amistad. Además, hubo un concierto donde ambos y su hija cantaron el tema Lo que son las cosas.

Actualmente Luis Ángel reside en su casa de Los Ángeles, California, junto a su esposa, la modelo y actriz Roberta Renoirt, y los hijos de ambos, los pequeños Dylan Luis y Evangelina Márquez. Celebrando sus 40 años, Luis Ángel festeja la carrera artística con el lanzamiento de su nueva producción con el disco Sinfónico, en donde presenta sus más grandes éxitos acompañado magistralmente por la Orquesta Sinfónica de Loja en Ecuador. Un ambicioso proyecto que incluyó grandes éxitos como Lluvia, Un amor que termina así, Viento, No hieras mi vida, El loco, entre otros grandes temas, los cuales son maravillosamente interpretados con el sello vocal de Luis Ángel. Asimismo, con esta celebración, Luis Ángel presentó el lanzamiento del tema Hoy, así como el lanzamiento de sus nuevos sencillos Mi vida eres tú y Lo que son las cosas.

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1: Amigos oyentes, mil gracias por la atención prestada. Les dice ese amigo de ustedes, Juan Felipe Toón, invitándolos para que sigan en sintonía con La Voz de la Nostalgia y su programación especial. Un resto de noche muy feliz y dulces sueños.
0: Dejamos descansar al rey y preparamos nuestra alfombra real para la próxima semana. Esperamos que nuestro artista de hoy haya sido de tu total agrado. Feliz noche y dulces sueños.

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1: Continuamos con este gran especial a las madres. Aquí en La Voz de la Nostalgia. Ese era el payaso Cepillín. Un día con mamá. Aquí en La Voz de la Nostalgia.

0: Los 20 años cantaba Miguel Ángel Robles, cuando ya tenemos las 9 de la noche con 19 minutos y seguimos en este gran especial. Ya estoy organizando para dar las ganadoras de la noche de hoy. Aquí en este gran especial de las madres en La Voz de la Nostalgia.
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Ahí teníamos la canción Mamá Vieja con Germain de la Fuente. Germain de la Fuente, vocalista de Los Ángeles Negros. Aquí en La Voz de la Nostalgia continuamos con este gran especial de las mamacitas, de las madres. El

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0: Esta canción es Mama Samba. ¿Ustedes se acuerdan del presentador Jimmy Salcedo? Me imagino que muchos se acuerdan de él. Este era Jimmy Salcedo con el grupo de Onda 3, con esta canción de Mama Samba. Y continuamos con este gran especial de las madres aquí en la cadena radial Júpiter de Colombia, La Voz de la Nostalgia.
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Ahí estaba Libertad Lamarque con Palito Ortega, con esta buena canción, La Sonrisa de Mamá. Madre es ese amor que nos explica, se siente, y hoy te la cantamos. Aquí, en La Voz de la Nostalgia, con estas hermosas canciones a La Mamá, en este gran especial.

0: Ese es Topo Gigio. La canción es Mi Mamá. Ya regresamos para dar los ganadores en este especial de las mamacitas, de las madres, aquí en La Voz de la Nostalgia.
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0: Bueno, pues hombre, don Wilson, vamos a cortinear con esta canción de Sergio Denis, la premiación de esta, de este gran especial de madres que siempre estuvo súper importante y la gente participó demasiado, participó mucho. Y aquí tenemos ya el listado para que usted me haga el gran favor y me dé tres numeritos. Del 1 al 68, comencemos.
1: Del 1 al 68, vámonos por los primeros. El número 13, que dicen que es el de la mala suerte. Aquí es el de la buena suerte.
0: Él es don Wilson Restrepo de Radio Reloj, que también tuvo un gran especial. A ver, yo veo el número 13, dice la señora Albaideli Vanegas Rondón. Muy bien.
1: Qué felicitaciones, muy merecido.
0: Qué buena,
1: excelente.
0: Trompeta tiene usted, hombre. Ok, la señora Alba con cédula 43747, tatatín tatatá. Ganadora, ella es de Belén, sector Molinos. Bueno, perfecto. Otro numerito ahí rápidamente.
1: El número 28.
0: El 28, buen número ese. El número 28 es para la señora, a ver, este 28, así, Patricia Correa del barrio Robledo. Excelente. Con cédula 43497, tatatín tatatá. Felicitaciones para Patricia Correa. La estaremos llamando para que venga por su obsequio. Y el último.
1: Otro, bueno, entonces vámonos con el número 40.
0: Número 40, tenemos por acá a doña Luz Marina Torres, del barrio Boston, del centro de la ciudad.
1: Felicitaciones a los ganadores de La Voz de la Nostalgia, de la cadena Júpiter, y muchas gracias por escucharnos. Excelente, José Fernando.
0: Muchísimas gracias, don Wilson Restrepo. Feliz noche, que descansen. Esos son los ganadores. Entonces ya tendremos el honor de llamarlos ya mañana, pues que ellas descansen, para pues decirle la dirección, y algunos de pronto ya se la saben y vengan y disfruten de su obsequio de La Voz de la Nostalgia, el corazón de la radio.
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0: Ahora sí dejamos que Sergio Denis nos cante la canción completica, Madre.

Esa era La Chilindrina con Si yo tuviera a mi mamá. Sí, la misma, La Chilindrina, la del Chavo. Bueno, y continuamos. 9:50 minutos ya se nos fue esta noche maravillosa con todas ustedes, las mamacitas. Continuamos con esta última cancioncita que es bonita.

0: Esta es la hora en La Voz de la Nostalgia. Son las 9:51. 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
2: Muñeca Frutilla. La muñeca Frutilla, también conocida como Rosita Fresita, es un personaje infantil estadounidense que se originó en tarjetas de presentación. Posteriormente se adaptó a dibujos animados y muñecas. La idea de Rosita Fresita se concibió como mascota para una línea de dulces de fruta. La primera muñeca tarta de fresa se lanzó en 1979 para la compañía General Mills, o conocida también como Kenner Toys. Los primeros personajes creados fueron Tarta de Fresa, Blueberry Muffin, Huckleberry Pie, Apple Dumpling y Purple Playman.
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0: Esta es la hora en La Voz de la Nostalgia. Son las 9:57. 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

0: Esta es la hora en La Voz de la Nostalgia. Son las 10 con 10 minutos. 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

0: Esta es la hora en La Voz de la Nostalgia. Son las 10 con 23 minutos. 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

0: Esta es la hora en La Voz de la Nostalgia. Son las 10 con 30 minutos. 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

0: Esta es la hora en La Voz de la Nostalgia. Son las 10 con 41 minutos. 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

0: Esta es la hora en La Voz de la Nostalgia. Son las 10 con 53 minutos. 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
1: 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Objetos que nos facilitaron la vida desde nuestra infancia. Y te los recuerda Juan Felipe Tobón.
2: Grabar CD. El disco compacto o CD fue desarrollado por Philips y Sony y se comenzó a comercializar en 1982. El CD fue el primer sistema de grabación óptica digital. En 1979, Chotirata Doi y Ke Chomewer crearon el disco compacto. Sony presentó un disco óptico de audio digital en la Feria del Audio. En 1980, Philips y Sony presentaron prototipos del CD en la industria. En 1982, Philips y Sony comenzaron a distribuir discos compactos. El CD es un disco compacto de audio digital, CDDA. El CD es un sistema de reproducción de sonido que no se deteriora con su uso. Y gracias a él, quebraron las disqueras.
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1: Esta es la hora en La Voz de la Nostalgia. Son las 10 con 58 minutos. 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

0: Esta es la hora en La Voz de la Nostalgia. Son las 11 con 12 minutos. 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

0: Esta es la hora en La Voz de la Nostalgia. Son las 11 con 21 minutos. 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

Esta es la hora en La Voz de la Nostalgia. Son las 11 con 33 minutos. 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

0: Esta es la hora en La Voz de la Nostalgia. Son las 11 con 41 minutos. 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
1: Esta es la hora en La Voz de la Nostalgia. Son las 11 con 50 minutos. 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
2: 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Objetos que nos facilitaron la vida desde nuestra infancia. Y te los recuerda Juan Felipe Tobón.
3: Reloj Casio. En realidad fue uno de los modelos Databank con las mismas características, pero con la importantísima función de controlar el televisión y la video desde el propio reloj. Lo cierto es que en España no se vieron muchos, aunque los hubo. Los que tuvieron la suerte de llevarlo en los 90 saben que fueron ampliamente envidiados. Otra cosa diferente es que funcionaban en todos los videos y televisores. Ah, y algunos eran de calculadora, lo que facilitaba el éxito en los resultados de los exámenes.
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1: Esta es la hora en La Voz de la Nostalgia. Son las 11 con 59 minutos. 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

0: Esta es la hora en La Voz de la Nostalgia. Son las 12 con 10 minutos. 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

0: Esta es la hora en La Voz de la Nostalgia. Son las 12 con 23 minutos. 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

0: 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Esta es la hora en La Voz de la Nostalgia. Son las 12 con 31 minutos. 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

0: Esta es la hora en La Voz de la Nostalgia. Son las 12 con 41 minutos. 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

0: Esta es la hora en La Voz de la Nostalgia. Son las 12 con 50 minutos. 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
1: 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Objetos que nos facilitaron la vida desde nuestra infancia. Y te los recuerda Juan Felipe Tobón.
2: Visor o cubito para ver fotos. Los visores de foto de antes incluyeron estereoscopios y visores reflex. El primer estereoscopio fue inventado en 1838 por Charles Watson. Consistía en unas gafas que simulaban una imagen 3D. La primera cámara fotográfica estereoscópica se inventó en 1850. Tenía dos objetivos que capturaban dos imágenes similares desde puntos de vista cercanos. Al observar las imágenes a través de un visor, el cerebro percibía la sensación de profundidad.
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1: Esta es la hora en La Voz de la Nostalgia. Son las 12.
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0: Esta es la hora en La Voz de la Nostalgia. Es la 1:11. 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

0: Esta es la hora en La Voz de la Nostalgia. Es la 1:21. 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

Esta es la hora en La Voz de la Nostalgia. Es la 1:31, La Voz de la Nostalgia, de la cadena radial Júpiter.

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0: Esta es la hora en La Voz de la Nostalgia. Es la 1:40. 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

0: Esta es la hora en La Voz de la Nostalgia. Es la 1:52. 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
1: 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Objetos que nos facilitaron la vida desde nuestra infancia. Y te los recuerda Juan Felipe Tobón.
2: El cassette fue inventado en 1962 por el ingeniero holandés Lau Otters, quien trabajaba para la empresa Philips. El cassette compacto fue presentado al público en 1963 en Berlín Radio Show. El cassette fue creado como una alternativa a cintas de carrete que eran voluminosas y difíciles de transportar. El cassette se constituía en una carcasa de plástico que contenía dos carretes de miniatura con una cinta magnética. La cinta tenía dos pares de cintas estereofónicas, cara A y cara B. También salió en una presentación mucho más pequeña para grabadoras de periodistas. Y también el modelo DAT.
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1: Esta es la hora, en La Voz de la Nostalgia. Es la 1:58, La Voz de la Nostalgia, de la Cadena Radial Júpiter.
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0: Esta es la hora en La Voz de la Nostalgia. Son las 2 con 11 minutos. 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

0: Esta es la hora en La Voz de la Nostalgia. Son las 2 con 23 minutos. 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
1: Esta es la hora en La Voz de la Nostalgia. Son las 2:31. 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

0: Esta es la hora en La Voz de la Nostalgia. Son las 2:41. 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

0: Esta es la hora en La Voz de la Nostalgia. Son las 2 con 51 minutos. 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
1: 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Objetos que nos facilitaron la vida desde nuestra infancia. Y te los recuerda Juan Felipe Tobón.
2: El cofio es una harina hecha a base de cereales tostados y molidos, especialmente trigo, millo o arroz. El cofio es originario de las Islas Canarias, creado por sus primeros habitantes los guanches. En parte de Argentina y Chile se le conoce como ñaco, y en el resto de Chile como harina tostada, acá en Colombia simplemente como cofio. Es parecido a la harina blanca, pero con un tono más oscuro o amarillento, dependiendo de esto de la composición exacta o de qué tan tostado está el grano al molerlo.
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1: Esta es la hora en La Voz de la Nostalgia. Son las 3 en punto. 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

0: Esta es la hora en La Voz de la Nostalgia. Son las 3 con 10 minutos. 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

0: Esta es la hora en La Voz de la Nostalgia. Son las 3 con 21 minutos. 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

0: Esta es la hora en La Voz de la Nostalgia. Son las 3 con 32 minutos. 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

0: Esta es la hora en La Voz de la Nostalgia. Son las 3 con 42 minutos. 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

0: Esta es la hora en La Voz de la Nostalgia. Son las 3 con 50 minutos. 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
1: ¿Quieres saber qué opinan los turistas de Medellín?
2: Colombia, bueno, no he ido, pero tengo muchos colombianos que vienen aquí a Veracruz y de hecho trabajan con nosotros en una escuela. Entonces, nos han traído café, el café es muy bueno, buenísimo.
3: Me han dicho que sabe delicioso, yo no lo he probado todavía, dicen que es muy suave y muy rico.
2: Muy rico.
3: No. Ay, ¿qué tal las colombianas? No. Porque por allá están diciendo.
2: Ah, sí, la buenísima.
3: Oye, ¿le gustan las colombianas ya? Es que yo creo que todos los mexicanos por ahí tenemos como que una comezón por las colombianas, ¿sí o no?
2: Así es.
3: Como que estamos enamorados de ellas.
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1: Esta es la hora en La Voz de la Nostalgia. Son las 3 con 57 minutos, La Voz de la Nostalgia, de la cadena radial Júpiter.
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0: Esta es la hora en La Voz de la Nostalgia. Son las 4 con 11 minutos. 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

vivamos la ilusión. Ven, la noche nos acerca. ¿Ves? Se duerme ya el dolor. Se apagan ya las luces y colores. La orquesta se ha marchado del lugar. Despiertan otra vez.

0: La magia terminó. Vamos, mi amiga. La noche ya murió. Adiós, mi amiga. Adiós.
1: Esta es la hora en La Voz de la Nostalgia. Son las 4:22. 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

0: Esta es la hora en La Voz de la Nostalgia. Son las 4:32. 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

0: Esta es la hora en La Voz de la Nostalgia. Son las 4:41. 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

0: Esta es la hora en La Voz de la Nostalgia. Son las 4 con 52 minutos. 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
1: ¿Quieres saber qué opinan los turistas de Medellín?
2: Ay, a mí me encantan los colombianos.
3: Sí, son pues me encanta su acento y sus mujeres son muy bellas, la verdad.
4: Ay, sí, están guapísimas, ¿eh?
3: No me gustan las mujeres, pero lo que sea de cada quien, la verdad, las mujeres, muy admirable su cuerpo.
4: Oye, ¿los hombres qué tal?
3: Ah, bueno, eso es aparte, vaya.
4: Por ahí te van a estar viendo muchos hombres colombianos.
5: No. ¿Sí andarías por una colombiana? ¿Sí le daría la nacionalidad?
6: Hasta yo.
5: ¿Tú?
6: Hasta yo andaría con
5: mis colombianos. Ah, ¿te gusta Nietzsche?
4: Sí, claro.
5: ¿Conocedor de salsa? Más o menos, no, pero Nietzsche es de mis favoritos.
4: Nietzsche es de tus favoritos.
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1: Esta es la hora, en La Voz de la Nostalgia. Son las 4, con 57 minutos, La Voz de la Nostalgia, de la cadena radial Júpiter.
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6: ¿Por qué estás como por allá, Miriam?
7: Estoy muy enferma, la gripa.
6: ¿Qué le pasó?
7: Felipe.
6: ¿Tienes agua oxigenada?
7: Oxigenada, sí.
6: Coge en este momento el tarrito de agua oxigenada, yo lo espero. Destápalo, pues.
7: Sí.
6: Eso.
7: Ya lo destapé.
6: Ahora en la misma tapita del frasco, sí, vas a llenarla con un poquito de esa agua.
7: Sí.
6: ¿Listo?
7: Sí.
6: Vacía un poquito ahí en la tapa.
7: Ya lo vacié.
6: Abre la boca.
7: Abro la boca.
6: Échate esa tapita del agua, pero sin la tapa, nada más el agua en la boca.
7: Sí.
6: Bueno, corre la cabeza hacia atrás. Y vamos a hacer gárgaras. Yo le ayudo. Hágale pues que se sienta. Seguido, seguido, por ahí un minutico. Haga gárgaras por ahí un minuto. Eso. Hágale, no me eche cantaleta. Haga gárgaras. No hable tanto, haga gárgaras, que necesito cortar esa infección que hay en la garganta. Eso, siga, siga. Siga que le estoy contando el minuto. No hable, haga, siga haciendo gárgaras. Eso empieza a salir un espumero porque está cortando la infección. Eso, siga tranquila. No se la trague, sigue haciendo gárgaras. Siga haciendo gárgaras. Es un minuto. Hágale, ¿ves? Miren, es familiar de Pato Donald, oiga como hay. Bueno, ahora sí, bótale en el lavamanos. ¿Está cerca el lavamanos?
7: Pues sí, pero espere.
6: Vea cómo está hablando mejor, vea. Bote esa babasa que tiene en la boca, esa espuma, bótela ahí en el lavamanos y eche más agua.

0: agua, pero normal, de las manos en la boca, y vuelvo otra vez a hacer gárgaras.
1: Felipe, ya.
0: Vea cómo está hablando de bien. Hace gárgaras otra vez, pero con agua normal, no con agua oxigenada y no con agua normal, para que acabe de botar esa infección que tiene ahí.
1: Ah, bueno.
0: Hágale, hágale, no sea perezosa. Bótela. Bótela, pues, ya no más. Ahora sí alegue todo lo que quiera.
1: Gracias, Felipe.
0: Oiga, qué belleza. Sí, ve, que es que nosotros no estamos payaseando, mi amor. Ah, ¿cómo bueno, te sentís?
1: Te agradezco mucho.
0: ¿Cómo te sentís?
1: Ya, mejor.
0: Bueno.
1: Ay, sí, duermo bien.
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17: 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De hecho, se estima que un adulto saludable produce entre 0.5 y 2 litros de gas al día. ¿Y el olor? No todos los gases huelen mal. El mal olor proviene de pequeñas cantidades de compuestos sulfatosos. Estos tienen azufre, que algunas bacterias producen al descomponer proteínas. Por eso, comidas como el huevo, brócoli, cebolla o repollo pueden hacerte soltar bombas inolvidables. ¿Cuántas veces es normal? Un adulto promedio se tira entre 14 y 20 flatulencias al día, aunque muchas veces ni lo notas, porque son silenciosas. Así que si pensabas que solo tú eras gaseoso, no te preocupes, es parte del ser humano, e incluso de los animales. ¿Cuándo preocuparse? Solo si vienen acompañados de dolor, hinchazón excesiva o cambios raros en las heces. En la mayoría de los casos, los gases no son el resultado de un sistema digestivo y una microbiótica haciendo bien el trabajo. 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
18: No, hermano, recé por el alma porque el cuerpo ya lo tiene podrido.
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1: Hola, muy buenos días, salud cordial, nuevamente con ustedes acá en los micrófonos de Radio Reloj 1080 AM, la voz de Antioquia 1200 AM y la voz de la nostalgia 1530 AM, acompañándoles José Alexander Gil Alzate en la asistencia técnica y al frente de micrófonos, su amigo de siempre, Juan Felipe Tobón, con una invitación muy especial para que marque nuestra línea telefónica, el 475-7979, y participe con nosotros a esta hora, a nombre de Fito Salud, su tienda naturista de confianza. Recuerde, 475-7979. Vamos a darle gracias a Dios en esta nueva mañana. Vamos a pedir por las necesidades, las dificultades, los inconvenientes, los problemas, las enfermedades de cada una de las personas que nos escuchan a esta hora. Señor, gracias por este nuevo día. Gracias por el bienestar. En esta mañana me acerco a ti con un corazón sereno, agradecido por el regalo de la vida. Te doy gracias por haberme traído con bien hasta esta nueva semana y por permitirme este tiempo para comenzar un nuevo día. Te pido que hoy bendigas mi hogar con la tranquilidad infinita y que tu presencia sea el reflejo donde mi mente y mi cuerpo encuentren renovación. Ayúdame a soltar las tensiones acumuladas y a disfrutar de cada momento sencillo con alegría y gratitud. Protege a mi familia, fortalece nuestra unión y permite que este día sea de refrigerio para mi espíritu. Encomiendo en tus manos mis planes de descanso, confiado en que tu amor me rodea hoy, mañana y siempre. Un saludito para todas las mamacitas, para todas las mamás que ayer estuvieron de festejo, para aquellas mamitas que estuvieron pendientes también de la programación de cada una de las emisoras de la cadena Real Júpiter, un saludo muy especial. Vamos a dialogar con los oyentes, la línea telefónica 475-7979. Buenos días. Buenos días. Bueno, ahí está habilitada la línea para que participe con nosotros. 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Le recuerdo el teléfono 475-7979 para que participe con nosotros a esta hora de la mañana. Buenos días.
2: Buenos días.
1: ¿Quién habla?
2: Rosalba.
1: Rosalba, ¿cómo estás?
2: Muy bien, ¿y usted, Felipe?
1: Muy bien, Rosalba, contame.
2: Para un hijo mío que él trabaja por ahí en el Retiro y ayer, desde antier, pasó cosas con una diarrea, fiebre y es que mucho dolor en los huesos y que a ver qué le mandaba, porque él está por allá muy, pues, que a ver muy qué retirado. Le mandaba a hacer, o que porque él dice que la diarrea podría ser que porque él tomó agua de una quebrada que pasaba por ahí, que creyó que estaba muy limpia y resulta que esa quebrada caía unos en esos pozos.
1: ¿Será que por esa quebrada pasó el cómo es que llama? El crucero que infectó un poco de gente, o que ya le dio la enfermedad.
2: Mucho contaminación y que entonces que él tomó agua porque lleva mucha sed y que tomó agua de esa quebrada y
1: claro, le dio paludismo.
2: Y entonces estaba hasta con fiebre y diarrea que no le paraba.
1: Imagínese. ¿Y quedó con ganas de volver a tomar agua de allá o no?
2: ¿Ah?
1: ¿Quedó con ganas de volver a tomar agua de esa quebrada?
2: No. Él dice que el cayó en cuenta fue después, porque fue que yo le pregunté, yo le dije, ¿qué se comió por ahí que le hizo daño o qué tomó? Y después cayó en cuenta que había tomado, pues, que agua de esa quebrada.
1: Imagínese. Bueno, ya, necesito que tome el Bonfar y el Malambo, dos cucharadas de cada una en un pocillo con agua, se mezcla, se toma dos veces al día durante dos meses. Va a tomar la jalea de guayaba con arroz, dos cucharadas, dos veces al día por dos meses. El royal, una cucharadita tintera en un pocillo con agua, se toma dos veces al día por dos meses. Y el retrovitón, tres copitas al día, la primera en ayunas por 2 meses. Ahorita, caserito, que haga lo del agua del arroz. En una olla normal va a echar 3 pocillos con agua, pero no el agua de esa quebrada. Agua limpia. 3 pocillos con agua por 1 de arroz. Esto se cocina 15 minutos. A los 15 minutos saca un pocilladito de esa agua que hirvió. Le agrega una cucharada de maicena. Le exprime medio limón, lo deja enfriar y se lo toma. Para que le corte la diarrea mientras puede tomar los productos de Fitosalud. Ah, es que me la tomé y ya me quitó la diarrea. ¿Para qué tomo lo de Fitosalud? Usted verá. O sea, yo le estoy diciendo para que eso no le vuelva a dar.
2: Sí, sí, sí.
1: Listo.
2: Don Felipe, por una señora que tiene que esquiar, ¿cómo es? Ya me olvido. Tengo que preguntarle mejor.
1: ¿Y entonces? ¿Me toca adivinar?
2: Rotura en los huesos, no sé, en las caderas. Ella la mandaron que por de... Le han hecho que paliativos, que muchas cosas, y que eso antes es peor, le hicieron una bloqueos y que eso no le sirvió de nada, que antes más duele esos huesos, dice ella, que las caderas, que rotura de caderas, que todas las dos caderas, y que las mandan a hacerle cirugía y que pues ella como no es de eso, de hacerse cirugía nunca. Y entonces me dice ella que a ver, ella lo que tenía era que falta de mucho calcio en los huesos, que no tiene calcio en los huesos.
1: ¿Y qué síntomas tiene? Pues,
2: es mucho dolor en las caderas. Y en las dos caderas, y que le dijeron que tenía rotura de cadera.
1: Bueno, necesitamos la jalea de piña y la jalea de sidra. Una cucharada de cada una en un vaso con agua, se mezcla, se toma 2 veces al día por 2 meses. Retrovitol, 3 copitas al día, la primera en ayunas por 2 meses. Retrovitol. Necesitamos el Ultragen, 1 cucharada 2 veces al día durante 3 meses. Chitaque, 1 cucharada 2 veces al día durante 3 meses. Más 2000 se prepara como un tintico, se toma 2 o 3 veces al día por 2 meses. Más 2000. Y la jalea de níspero, 2 cucharadas 2 veces al día por 2 meses. Níspero.
2: Listo. Y para mí, don Felipe, para mí que es una rumbación en el estómago cuando como el estómago bien duro y es como una rumbación como que ya voy a tener diarrea y nada.
1: ¿Y cómo le suena el estómago? ¿Cómo le suena?
2: Es como, ¿cómo le digo yo? Eso se siente como cuando le rumbo a las tripas a un perro.
1: Por eso, pero ¿cómo le suena? ¿Como pam, pam, pam, pam?
2: Sí,
1: como le suena rumba, rumba, rumba. ¿Cómo le suena?
2: Eso sí, así como en redondo.
1: Así como rumba, sí. Rumba, rumba.
2: Sí, entonces
1: es un rumbazón, claro.
2: Sí, como vientos, pero no salen. Yo no sé eso. Y le hablo como malo que era eso.
1: Bueno, para eso necesitas el Royal. 1 cucharadita tintera diluida en un pocillo con agua. Se toma 2 veces al día por 2 meses. La jalea de níspero, 2 cucharadas 2 veces al día por 2 meses. Necesitamos el de níspero, no, de guanábana. 2 cucharadas 2 veces al día por 2 meses. Alfimix. 2 cucharadas en un pocillo con agua, se mezcla, se toma 2 veces al día por 2 meses. La cremita biogel para aplicar a nivel rectal, 2 veces al día. Y los óvulos de pago a 1 ovulito dentro del ano diario por 40 noches.
2: Ah, de Bolivia, para que es el ¿cómo es que se llama? Ese producto que Gear Power.
1: ¿Ese es para tomar?
2: Y el otro.
1: Gear no, Power pues, y Total sí, pero, Pro. Para sí, colesterol sí, y triglicéridos.
2: Ah, ya. Ah, bueno, Felipe, muchísimas gracias.
1: Bueno, con mucho gusto. Que te vaya muy bien, chao. 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Muy buenos días.
3: Buenos días.
1: ¿Quién habla?
3: María de Río Negro.
1: Hola María, ¿cómo amaneces?
3: Ah, lo más de bien, gracias a Dios.
1: ¿Muy regaladita ayer o no?
3: Sí, gracias a Dios que un hijo mero que tengo estuvo paseando conmigo todo el día.
1: Qué bueno.
3: Me llevó a almorzar por allá.
1: ¿Y qué comiste?
3: Pasamos muy rico.
1: Oíste, ¿qué comiste?
3: No, pues lo que yo quisiera.
1: ¿Sancocho marrano?
3: No, trucha en una bandeja, con todo lo que me gusta, ensaladita, sí, todo lo que lleva una bandeja.
1: ¿Pero no te tocó con ese cocinar ayer?
3: No.
1: Ah, porque casi siempre el día de la madre tiene que cocinar la mamá.
3: No, un mero hijo que tengo me sacó todo el día.
1: ¡Qué tan bacano!
3: Conmigo, sí.
1: ¡Qué bueno, te felicito! ¡Feliz día de la madre!
3: ¡Ay, muchas gracias!
1: ¡Qué bueno! Y contame, pues, que te colaboro.
3: Para hacerle, vea, por ejemplo, dos preguntitas. Uh-huh. Por ejemplo, el hermano mío, ¿cómo le parece que mantiene la boca seca, sin nada de saliva?
1: Eso no, es porque no tiene un hijo que lo saque a comer.
3: ¿Cómo?
1: Porque no tiene un hijo que lo saque a comer.
3: Sí, tiene un hijo también.
1: Uh-huh.
3: Sí. Entonces, él me dice que bregar a hablar con usted, a ver qué le manda para esa boca seca que la mantiene seca, seca. Y le digo yo que mantenga una botella de agua al lado de él. Dice, pero para estar yendo al baño sobra tiempo cada rato.
1: Mm.
3: Entonces, que él necesita saber qué debe de tomar. A ver si me medita despacio, a ver si copio.
1: Bueno, primero, el secreto para quitar la sed no es tomar líquido, sino tomar el líquido al clima. Cuando usted toma el líquido muy caliente o muy frío, le va a dar más sed. Cuando usted tiene la boca seca, es porque el hígado no está funcionando bien. Necesito que tome el retrovitón, tres copitas al día. La primera en ayunas. Durante 2 meses. Necesitamos las 3 jaleas, que son zanahoria, remolacha y uva. Jalea de zanahoria, jalea de remolacha, jalea de uva. 1 cucharada de cada una en un vaso o en un pocillo con agua. Se mezcla y se toma 2 veces al día por 2 meses. Necesitamos el Flumex, 1 cucharada 2 veces al día durante 3 meses. Y el chitake, 1 cucharada 2 veces al día durante 3 meses. Chitake. ¿Listo?
3: Y así chitake. Ya no vuelve a tener la boca seca.
1: Ya, limpiar el hígado, ya se le cuadra esa resequedad que tiene la boca.
3: Bueno, y la
1: otra. Empieza a producir saliva otra vez.
3: Bueno, la otra es que los ojos, él está viendo enubado hace días, de unos días para acá, ve enubado, que no ve bien,
1: uh-huh.
3: Y no quiere operarse.
1: Para eso necesita la jalea de lechuga con habichuela. 2 cucharadas para tomar únicamente en ayunas hasta que recupere la visión, lechuga con habichuela. Lufar, 1 cucharada 2 veces al día durante 3 meses. La jalea de zanahoria y la jalea de apio. ¿Cómo va a tomar la zanahoria, remolacha y uva? Que le adicione la jalea de apio para que salga de una vez. Le agrego 1 cucharada de jalea de apio y la toma 2 veces al día. durante el mismo tiempo que la va a tomar. Necesitamos el Bilten y el Multivit, una cucharada de cada uno en un vaso con agua, se mezcla, se toma dos veces al día durante 3 meses. Y las capsulitas de hidrolagen, una capsulita 3 veces al día por 3 meses.
3: Ah, bueno, le agradezco mucho.
1: Bueno, con muchísimo gusto.
3: Bueno, muchas gracias.
1: Que te lleves un feliz día.
3: Bueno, muchas gracias.
1: Chao.
3: Chao,
1: pues. 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Esas mamitas que tienen un buen hijo, denle gracias a Dios porque tienen un buen hijo. 5:57 p.m. Vamos a ver si tenemos un último oyente. Hola, buenos días. Aló. Bueno, vamos llegando al final del programa. Muchísimas gracias, amigos oyentes. 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Muchísimas gracias. De 8 a 9 estoy en directo aquí en Radio Reloj 1080M resolviendo sus dudas en el 475-7976. De 9 a 11 acá en los micrófonos de La Voz de Antioquia 1200 AM en el 475-7979. Y de 12 del día a 1 de la tarde estaré con ustedes en los micrófonos de La Voz de la Nostalgia 1530 AM en el 475-7972 y 475-7973. Para todas y todos un resto de día muy feliz. Que Dios nos bendiga. Chau, chau.
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0: Escuchábamos del año 1973 en la inmortal voz de Nino Bravo, América, América. De esta forma iniciando con una nueva hora de música romántica, acá en los 1530 del AM, La Voz de la Nostalgia. A las 6 de la mañana, 6 minutos.
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0: del año 1972. Escuchábamos con el cantautor italiano Nicola Di Bari Los días del arco iris a las 6 de la mañana, 10 minutos, en La Voz de la Nostalgia.
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0: Mentiras, canción del año 1983 de la actriz y cantante mexicana Daniela Romo. Lo recordamos acá en los 1530 del AM, La Voz de la Nostalgia, a las 6 de la mañana, 14 minutos.
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0: del año 1975 con el venezolano Pecos Canvas. Escuchábamos Oh, cuánto te amo. 6 de la mañana, 17 minutos en La Voz de la Nostalgia.
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0: del año 1985 del argentino Sergio Denis. Escuchábamos Nada hará cambiar mi amor por ti. A las 6 de la mañana, 21 minutos, en La Voz de la Nostalgia.
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0: del año 1982. Escuchábamos con el gran cantautor mexicano Juan Gabriel, Ya lo sé que tú te vas. 6 de la mañana, 25 minutos, 1530 AM, la voz de la nostalgia, la voz de los éxitos románticos.
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0: del año 1975 con el cantautor español Miguel Gallardo. Escuchábamos Hoy tengo ganas de ti. 6 de la mañana, 30 minutos, en La Voz de la Nostalgia.
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0: del año 1986, con la cantautora mexicana Ana Gabriel, escuchábamos Mar y Arena a las 6 de la mañana, 37 minutos, en los 1530 del AM, La Voz de la Nostalgia.
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0: Ahí teníamos del año 1972 con el cantante argentino Sabu. Manda rosas a Sandra. A las 6 de la mañana, 40 minutos, en La Voz de la Nostalgia.
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0: 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Acá estamos, transmitiendo desde la ciudad de la eterna primavera para el mundo entero. 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Saludo cordial para todos los oyentes, todos los que nos escuchan a través de los 1530 del AM, todos los que nos escuchan también a través de la red en lavozdelanostalgia.com, acompañándoles en esta hermosa mañana de hoy lunes, 11 de mayo del 2026. La Voz de la Nostalgia, la voz de los éxitos románticos. 6 de la mañana, 41 minutos.
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0: Año 1975, con el cantante español Julio Iglesias, Quiero. 6:44 en La Voz de la Nostalgia.
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0: del año 1984, del cantautor uruguayo Sergio Fascelli, escuchábamos Hay amores y amores. 6:48 en La Voz de la Nostalgia.
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0: Año 1988, con la cantante ecuatoriana Silvana Ibarra, escuchábamos Volver a Comenzar. 6:55 en La Voz de la Nostalgia.
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0: del año 1976. Es el cantante español Lorenzo Santamaría, Si tú fueras mi mujer. 6:58 en La Voz de la Nostalgia.
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Año 1965, con el gran cantante y guitarrista argentino Beto Fernán. ¡Qué suerte! 7 de la mañana en punto, en la voz de...

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0: Tres buenas canciones que recordamos a esta hora con la agrupación peruana Los Pasteles Verdes, en el espacio Los Tres a la Vez, acá en La Voz de la Nostalgia. Primera canción que escuchábamos de Los Pasteles Verdes, Recuerdos de una Noche. Luego escuchábamos Te Amo y No Soy Correspondido. Y esta tercera, Reloj. Los Tres a la Vez en La Voz de la Nostalgia, con la agrupación peruana Los Pasteles Verdes. Cuando tenemos ya las 7 de la mañana, 14 minutos.
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0: Año 1974, desde la italiana Gigliola Cinquetti, escuchábamos A las puertas del cielo. 7:18 minutos en La Voz de la Nostalgia.
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0: 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Existen mil muchachas que quieren salir conmigo, pero todo es por causa de mi cacharro, ¿sabe? Voy. Bye. Chao.
1: Ahí teníamos del año 1965 con el gran cantautor brasileño Roberto Carlos, mi cacharrito, a las 7 de la mañana, 20 minutos, en los 1530 del AM, La Voz de la Nostalgia.
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0: Del año 1982, escuchábamos del canarito José Vélez, Por Ti. 7 de la mañana, 24 minutos, en La Voz de la Nostalgia.
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0: del año 1983, con el cantautor mexicano Oscar Atien. Escuchábamos Fotografía. 7 de la mañana, 29 minutos, en los 1530 del AM, la voz de la nostalgia.
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0: Año 1973, escuchábamos de Tania de Venezuela, Por tus recuerdos, a las 7 de la mañana, 35 minutos, en La Voz de la Nostalgia.
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0: del año 1968. Es el cantante y guitarrista español Luisito Rey, La Gran Ciudad. 7:38 en La Voz de la Nostalgia.
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0: del año 1971. Me escuchábamos de Los Pulpos, Lo que te queda. 7:41 en La Voz de la Nostalgia.
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0: 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Acá estamos, transmitiendo desde la ciudad de la eterna primavera para el mundo entero. 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Saludo cordial para todos los oyentes, todos los que nos escuchan a través de los 1530 del AM, todos los que nos escuchan también a través de la red en lavozdelanostalgia.com. Acompañándoles en esta hermosa mañana de hoy, lunes 11 de mayo del 2026. La Voz de la Nostalgia, la voz de los éxitos románticos. 7:42
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0: del año 1978. Lo escuchábamos con el poeta español José Domingo, Motivos, a las 7 de la mañana, 47 minutos, en La Voz de la Nostalgia.
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0: Año 1978, del gran cantautor argentino Leonardo Fabio. Vuela, vuela, pajarito. 7:54 en La Voz de la Nostalgia.
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0: Año 1979, es el brasileño Nelson Ned. Escuchábamos Mi Manera de Amar. 7:58 en La Voz de la Nostalgia.
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0: Escuchábamos de Marito González, canción del año 1965, Ojitos Negros, a las 8 de la mañana en punto, en La Voz de la Nostalgia.
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0: Tres buenas canciones que recordamos a esta hora con el príncipe de la canción romántica, el gran cantante mexicano José José, en el espacio Los Tres a la Vez, acá en La Voz de la Nostalgia. Primera canción que escuchábamos de José José, Buenos Días, Amor. Luego escuchábamos Preso y esta tercera, Más. Los Tres a la Vez en La Voz de la Nostalgia, con el gran cantante mexicano José José. Cuando tenemos ya las 8 de la mañana, 14 minutos.
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0: Ahí teníamos del año 1975 con Greta de Colombia, afirmativamente. 8 de la mañana, 17 minutos. En los 1530 del AM, La Voz de la Nostalgia.
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0: Del año 1979, con el argentino Diego Verdaguer, escuchábamos Yo no lloro por llorar. 8 de la mañana, 21 minutos, en La Voz de la Nostalgia.
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0: del año 1962, es con el gran cantante mexicano Alberto Vázquez. Tú significas todo para mí. 8 de la mañana, 24 minutos, en La Voz de la Nostalgia.
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0: Año 1977, del gran cantautor español Camilo VI, escuchábamos Con el viento a tu favor. 8 de la mañana, 27 minutos, en La Voz de la Nostalgia.
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0: del año 1991. Escuchábamos de la cantante chilena Miriam Hernández, Herida, a las 8 de la mañana, 32 minutos, en La Voz de la Nostalgia.
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0: del año 1969. Escuchábamos con el gran Sandro de América, Sin Sentido. 8 de la mañana, 40 minutos, en La Voz de la Nostalgia.
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0: Con la dirección y programación del señor Juan Felipe Tobón, acá estamos, transmitiendo desde la ciudad de la eterna primavera para el mundo entero. 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Saludo cordial para todos los oyentes, todos los que nos escuchan a través de los 1530 del AM, todos los que nos escuchan también a través de la red en lavozderanostalgia.com. Acompañándoles en esta hermosa mañana de hoy, lunes 11 de mayo del 2026. La Voz de la Nostalgia, la voz de los éxitos románticos. 8 de la mañana, 41 minutos.
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0: Del año 1992, de la agrupación mexicana La Mafia, escuchábamos Me Estoy Enamorando. 8:44 a.m. En los 1530 del AM, La Voz de la Nostalgia, la voz de los éxitos románticos.
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0: Año 1999, me escuchábamos de la española Rocío Dúrcal, Poquito Olvido, Mucho Corazón. A las 8 de la mañana, 48 minutos, en La Voz de la Nostalgia.
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0: del año 1973, del cantante venezolano Rudy Márquez. Escuchábamos Tú, Ana María. 8:52 minutos en La Voz de la Nostalgia.
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0: Escuchábamos de Juan Erasmo Mochi, del año 1977, Cascabel. 8:55 minutos en La Voz de la Nostalgia.
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0: del año 1983. Escuchábamos de Antonio de Jesús, Te Quiero Más y Más. 9 de la mañana en punto, en La Voz de la Nostalgia.
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La paz y bien en esta hermosa mañana de hoy lunes, un lunes dedicado a Jesús de la Divina Misericordia, lleno de paz y amor en este día de hoy lunes, día sagrado y consagrado a Jesús de la Divina Misericordia, para que todas las familias, todos los católicos, podamos glorificar el nombre, ensalzar el nombre de Jesús en nuestras vidas y poder orar con mucho amor, con mucha satisfacción, con mucha alegría, con mucho esplendor. La oración tiene un gran poder que sana y libera. La oración es medicina para el cuerpo y el alma. Y en este día de hoy lunes oraremos con toda la fe, con todo el amor puesto en Dios, para que pueda transformar y cambiar la vida de cada uno de ustedes, siempre y cuando cada uno de ustedes ponga de su parte a cambiar su forma de ser, a cambiar su forma de vivir, a que usted se maneje muy bien, a que usted sea una persona completamente encomendada, entregada a la oración, porque debemos de orar permanentemente todos los días. Si no oramos, pues por supuesto el barco se hunde y tenemos que estar siempre en la salvación, salvados en el amor, salvados en el camino del amor, salvados en el camino de la larga vida. Qué importante la larga vida, de que todos tengamos larga vida, y para poder tener larga vida debemos de manejarnos, comportarnos muy bien en nuestra vida. No vivir de cualquier manera, sino que siempre vivir encomendados a las manos de Dios. Por eso es tan importante de que todos ustedes, los feligreses, las familias católicas, vivan todos encomendados en el camino de Jesús, que Él les muestra la salvación, Él es la verdad y Él es la vida. Entonces, dejémonos guiar, que Él nos lleva de la mano y nos conduce al Padre con amor, con alegría y con la gracia y con el don del Espíritu Santo que se emana desde lo infinito, para que podamos vivir la paz y la alegría. Podemos observar cómo está de violento la humanidad, el mundo entero, la violencia que hay en el mundo es impresionante. Y debemos de orar todos los días por la paz del mundo entero, porque se están perdiendo demasiadas vidas importantes, donde el padre y la madre lloran todos los días por la pérdida de los hijos en el mundo por causa de las guerras, por las causas de las divisiones en medio de los hogares, en medio de las familias. No nos queda otro camino, no nos queda otra salida, sino el camino de la oración, para que vivan en paz todas las familias. Recuerden que, como el Papa Juan Pablo II nos enseñó, familia que reza unida permanece unida. Es tan importante el Santo Rosario en los hogares, que no les falte a ustedes y que todos los días lo hagan con mucha fe, las familias unidas. Preferiblemente el papá, la mamá y los hijos se unan a hacer el Santo Rosario por la paz del hogar, por la paz del mundo, para que cese en el mundo la violencia. Tanta violencia en el mundo está afectando y contaminando el planeta de Dios, el paraíso de Dios, la naturaleza. Está demasiado contaminada por causa de los seres humanos que no se contienen, de que no buscan de Dios para llenar sus corazones de paz, para pacificar sus vidas con el amor de Dios, y así de esa manera poder transmitir paz al mundo. Y el mundo urgentemente necesita la paz, la tranquilidad, la armonía, donde haya alegría, donde haya amor todos los días de la vida. Por eso es tan importante de que el ser humano se pacifique, se llene de amor, porque si no hay amor en las vidas, el ser humano crea más violencia. Se ponen violentos los seres humanos cuando no tienen a Dios en sus corazones, porque Dios nos enseña ese amor de perdón y de vida. Entonces, todos deben de cambiar y transformar el camino, el destino de sus vidas, con mucha fe y con mucho amor. Qué mañana tan bonita que Dios nos regaló de hoy lunes. Les envío a todos ustedes lluvia de bendiciones en el nombre del Padre, del Hijo y del Espíritu Santo. Que la Virgen María los abrigue, los proteja y los guarde con su santo manto.
que es tan importante de que vayan también a la Santa Eucaristía. Vivan confesados y comulgados en estos tiempos tan difíciles, tiempos apocalípticos donde toda la humanidad debemos de regocijarnos en un solo pensamiento, en un solo camino, oración, porque la oración sana el cuerpo y sana el alma. Y los seres humanos están enfermos, tanto mental como corporal, y la oración es una medicina maravillosa que transforma y que cambia el destino de cada ser humano. Entonces, regocijémonos en el camino de la oración. Y también les voy a recomendar en esta hermosa mañana la lectura bíblica, la Santa Biblia, de que la saquen desde donde la tengan guardada, empolvada, límpienla, manténganla en un lugar muy especial. Es un libro maravilloso, pero muchas personas no le dan el valor tan importante que tiene este libro sagrado, donde encontramos frases, palabras, donde encontramos versículos, capítulos que transforman y que tienen la capacidad de cambiar nuestro diario vivir. Pero para eso debemos de leer las Escrituras, no las guarden, sáquenlas. Y lean todos los días el Salmo 91 o el Salmo 23 o el libro de los Proverbios o el libro del origen que es Génesis o el libro del Apocalipsis donde se muestra toda la terminación de la palabra de Dios. Y aprender a vivir de este camino que nos enseña la salvación, que nos muestra la luz para encontrarnos con Jesús. Hay que leer la vida, hay que ser cultos a través de la lectura. La lectura nos edifica, nos enseña, nos muestra ese amor puro. Los cuatro evangelios, los evangelios todos hay que leerlos con mucha devoción, con mucha fe. Pero no dejen guardada la Biblia, sáquenla y manténganla en un lugar muy especial donde usted tenga todos los días las posibilidades de poder coger este libro y poderlo leer en compañía del padre, la madre, en compañía de los hijos. Todos los días, 10, 15 minutos, alimenta espiritualmente la vida de ustedes. Queridos oyentes, en esta hermosa mañana de hoy lunes, como es de costumbre, les está hablando Monseñor Emanuel, misionero franciscano carismático. Y como siempre, estoy originando este espacio de radio en vivo y en directo desde aquí, desde la Casa Cural San Francisco de Asís, para todo Colombia y el mundo, que también nos siguen a través de las redes sociales, a través de la internet, para toda la audiencia, lluvia de bendiciones, en el nombre del Padre, del Hijo y del Espíritu Santo. Amén. Por favor, a continuación deben de tener en sus manos hoja y lápiz para que se puedan comunicar y puedan venir a visitarnos y venir a participar de nuestro grupo de oración, sanación y liberación todos los jueves, viernes y sábado acá en la bella ciudad de Medellín, Colombia, en la ciudad de la eterna primavera. Realizamos nuestros grupos de oración con todos los feligreses, con todos nuestros peregrinos que vienen desde diferentes regiones, localidades, municipalidades. Vienen a participar y vienen con mucha fe a recibir imposición de manos, que es un sacramento maravilloso. La imposición de manos, oración de sanación, oración de liberación y también oración de exorcización para expulsar de muchos de ustedes ese espíritu que los tiene atados y no los deja avanzar en sus vidas. Requieren ser liberados de ese espíritu de tormento que los tiene en la ruina, los tiene en la pobreza espiritual. Los tiene decaídos, enfermos en todos los aspectos de su vida. La oración de liberación protege y sana. Y en nuestros grupos de oración reciben la imposición de manos, oración de sanación, oración de liberación, todos los jueves, viernes y sábado. Pero por favor, cuando vengan a visitarnos, vengan sin afán, porque es mucho el público que viene a visitar el Salón de Reuniones San Francisco de Asís. Y vienen, hay personas que vienen con mucho afán, y eso no está bien hecho, está muy mal, y tiene consecuencias espirituales en la vida de la persona, en la vida de quien desea el mal, tiene consecuencias nefastas a quien desea el mal, deseenle el bien a todos los demás. A su mismo enemigo de usted desee el bien, de que su enemigo le vaya bien, de que Dios lo bendiga, porque todos los seres humanos somos imperfectos en la tierra. Ningún ser humano es perfecto. Por eso,
Por eso, feligreses, familias católicas, nunca maldigan a nadie, siempre bendigan a los demás, porque las maldiciones son generacionales, se van de generación en generación, hasta la tercera y cuarta generación pueden alcanzar las maldiciones y se tienen que cortar inmediatamente para que no avancen y no le hagan daño a una generación, a una familia, queridos oyentes. 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Queridos oyentes, por favor, van a tener servido el vaso con agua, porque también a continuación vamos a bendecir el sacramental del agua en sanación espiritual. Lo hacemos desde el año 1992, que se inauguró Red Católica Mundial de Oración y nuestro programa radial Sanación Espiritual. Todos los santos días les bendecimos el agua en la radio para que las familias católicas siempre, permanentemente, tengan el sacramental del agua en sus casas, puedan beber el agua todos los enfermos, también los tristes, los que están abatidos, los que se sienten tristes, desamparados por la vida. Animen sus vidas, anímense de que todavía están vivos y van a vivir muchos años, y arrepiéntanse de todos sus errores, vivan en paz y en comunidad y llenos de la gracia que nos da el Espíritu Santo. Amén. 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
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preferida, y con mucha fe lo aplican y se van a sanar, declarándose en sanos y libres en el nombre de Jesús. 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padeciendo de problemas espirituales en sus vidas, que no se sienten bien, que se sienten abatidos, que se sienten preocupados o que se sienten atacados por fuerzas paranormales, porque en la humanidad existe el bien y el mal y hay personas que atacan con maldad a otras personas. Y ustedes deben estar cubiertos con el óleo sagrado y consagrado a San Miguel Arcángel para que se libren del mal y del peligro y aparten todo lo malo de sus vidas, de sus hogares. 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Aplíquense el aceite sagrado consagrado a San Gabriel en sus cuerpos, en cruz en la frente o en las manos, o las madres de familia que quieren, que están en gestación, aplíquenlo circularmente en su vientre, o que quieren tener un hijo y no han podido concebirlo, aplíquenlo en su vientre, haciendo en cruz y frotándolo. Jesús es milagroso, que sana enfermos y transforma y cambia vidas. 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Cúbrasen, séllesen con el aceite sagrado y consagrado a San Benito Abad. 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Como les dije hace rato, se enferma el cuerpo y también se enferma el alma, y el alma tenemos que tratarla con espiritualidad, con oración. Entonces también tienen que ayudarse, porque Dios dice siempre, ayúdate que yo te ayudaré. Ustedes también se deben de ayudar para que puedan transformar y cambiar sus vidas. 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
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Queridos oyentes, llegó el momento más importante, el momento más hermoso de la oración, de la bendición del sacramental del agua, porque a ninguna familia le puede faltar el agua bendecida en sus casas, y que la tengan presente para un momento de enfermedad, de tristeza y de dolor. Démonos todos la bendición. En el nombre del Padre, del Hijo y del Espíritu Santo. Amén. Te pedimos, Jesús, médico divino del cuerpo y del alma, en esta santa mañana, que bendigas a todos los oyentes, los protejas, los guardes, los libres de todo mal y de todo peligro, les conceda la paz, los enriquezca de amor. Jesús, médico divino del cuerpo y del alma, santifica esta agua con la efusión de tu Santo Espíritu, de manera, Padre Celestial, que saque este sacramental de esta agua, corra por el cuerpo de todas las familias como fuente bendita de agua viva, restaurándolos, curándolos y sanándolos, en el nombre del Padre, del Hijo y del Espíritu Santo. Amén. Que esta agua sea bendita hoy, mañana y siempre, por los siglos de los siglos. Amén. Cojan el agua, beban sorbo a sorbo y den gracias a Dios y hagan la oración del Padre Nuestro. Amén. Laudetor Jesús Christus. Alabado sea Jesucristo, les habló en esta santa mañana Monseñor Emanuel. Y reciban de mi parte la bendición en el nombre de Dios Todopoderoso, Padre, Hijo y Espíritu Santo, descienda sobre todos ustedes. La Virgen los acompañe. Hasta mañana.

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0: del año 1972 con el cantautor argentino Eleno. Escuchábamos Joven y Bonita a las 9:38 minutos en La Voz de la Nostalgia.
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Ahí teníamos a la agrupación mexicana Bronco del año 1989, Que no quede huella. 9 de la mañana, 41 minutos en los 1530 del AM, La Voz de la Nostalgia.

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0: del año 1971 con el italiano Nicola Di Bari. Escuchábamos El Último Romántico a las 9:45 minutos en La Voz de la Nostalgia.
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del año 1968, con la cantante española Marisol, escuchábamos Corazón Contento a las 9 de la mañana, 51 minutos, en La Voz de la Nostalgia. 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

0: Año 1982, del venezolano Pecos Canvas, escuchábamos Vives en mí. 9:54 minutos en La Voz de la Nostalgia.
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0: del año 1974. Ahí teníamos con el argentino King Clave, Usted me dejó llorando. 9:58 a.m. en los 1530 del AM. 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

0: Ahí teníamos tres buenas canciones a esta hora, con el gran Rafael Marto de España en el espacio Los Tres a la Vez, acá en La Voz de la Nostalgia. Primera canción que escuchábamos de Rafael, Estuve Enamorado. Luego escuchábamos Desde el Fondo de mi Alma. Y la tercera, No Puedo Arrancarte de mí. Los Tres a la Vez en La Voz de la Nostalgia, con el gran Rafael Marto de España. Cuando tenemos ya las 10 de la mañana, 15 minutos.
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0: del año 1990, con la actriz y cantante mexicana Lucero. La escuchábamos Cuando Llega el Amor. A las 10 de la mañana, 18 minutos, en La Voz de la Nostalgia.
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0: del año 1980, con el cantautor argentino Luis Ángel, escuchábamos Pero tú no estás. 10 de la mañana, 21 minutos, en los 1530 del AM, la voz de la nostalgia.
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0: Canción de telenovela del año 1988 de María Fernanda Martínez, Amar y Vivir. 10 de la mañana, 24 minutos, en la voz de la nostalgia.
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0: Del año 1973, al grupo Santa Bárbara de España, Charlie. 10 de la mañana, 35 minutos, en La Voz de la Nostalgia.
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0: del año 1985 con la mexicana Yuri. Escuchábamos Dame un beso, 10 de la mañana, 38 minutos, en los 1530 del AM, la voz de la nostalgia.
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0: del año 1964 con el cantautor argentino Leo Dan. Escuchábamos Cómo te extraño, mi amor, a las 10 de la mañana, 41 minutos, en La Voz de la Nostalgia.
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0: Año 1987, es el brasileño José Augusto. Escuchábamos Yo no sé qué hacer. 10 de la mañana, 46 minutos, en los 1530 del AM, la voz de la nostalgia.
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0: del año 1985. Es el cantautor mexicano Hernán Vicetti. Escuchábamos Con tu recuerdo. 10 de la mañana, 54 minutos. En los 1530 del AM, la voz de la nostalgia.
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0: Año 1978 de Bárbara y Dick, escuchábamos Ámame, me gusta amanecer en ti. 10 de la mañana, 57 minutos en La Voz de la Nostalgia.
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0: del año 1976 del cantautor chileno Buddy Richard. Te escuchábamos Si me vas a abandonar. 11 de la mañana en punto en La Voz de la Nostalgia.
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1: 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Continuamos. 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

0: del año 1973 con el suizo Patrick Jouvet. Escuchábamos la música. 11 de la mañana, 35 minutos. En los 1530 del AM, la voz de la nostalgia.
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0: Escuchábamos del año 1983, con la voz de Terciopelo, el gran cantante panameño Basilio Fergus, Tú ni te imaginas. 11:39 minutos, en la voz de la nostalgia.
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0: Le escuchábamos del año 1985 con el gran cantautor mexicano Joan Sebastián, Rumores, a las 11:43 minutos en La Voz de la Nostalgia.
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0: Escuchábamos con Claudia de Colombia, del año 1970. Tú me haces falta. 11:45 minutos en La Voz de la Nostalgia.
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0: del año 1984. Ahí teníamos con el gran cantante venezolano José Luis Rodríguez El Puma. El tiempo se nos va. 11:50 minutos en La Voz de la Nostalgia.
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0: Año 1971, ahí teníamos al cantante argentino Sabu. Vuelvo a vivir, vuelvo a cantar. 11:56 minutos en La Voz de la Nostalgia.
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0: del año 1972 con el cantautor español Camilo VI, Con razón o sin razón. 11:59 minutos en La Voz de la Nostalgia. Ya viene Cita con la Salud con el señor Juan Felipe Tobón. Líneas habilitadas. 604-475-7972. 604-475-7973. Y la línea WhatsApp 305-473-7772. Ya viene Cita con la Salud con el señor Juan Felipe Tobón.
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0: Aquí está. 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
1: Buenos días, saludo cordial nuevamente con ustedes acá en los micrófonos de La Voz de la Nostalgia 1530 M. Les acompañamos Jaime Andrés Zapata en la asistencia técnica y al frente de micrófonos, su amigo de siempre Juan Felipe Tobón. La invitación para que marque la línea telefónica y participe con nosotros a esta hora, a nombre de Fito Salud, su tienda naturista de confianza. Por todo cuanto me has dado, por los días de sol, nublados y tristes, las tardes tranquilas, las noches oscuras, gracias, Señor, por la salud, por la enfermedad, por las alegrías, las penas, por todo lo que me prestaste y luego me pediste. Gracias, Señor, por la sonrisa amable y la mano amiga, por el amor, por todo lo hermoso y dulce, por las flores y las estrellas, la existencia de los niños, de los viejos, de las almas buenas. Gracias, Señor, por la soledad, por la compañía, por el trabajo, las inquietudes, las dificultades, las lágrimas y todo lo que día a día me acerca a ti. Gracias, Señor, por haberme conservado la vida, por todo lo que tú quieres darme, pues yo te pido fe para mirarte en todo, esperanza para no desfallecer y caridad para hacerte amar de todos los que me rodean. Vamos a habilitar la línea telefónica para que participe con nosotros. 475-7972. 475-7973. Buenos días.
2: Buenos días.
1: ¿Quién habla?
2: Saúl Restrepo, aquí de Javier.
1: ¿Quién?
2: Saúl Restrepo, de Javier.
1: ¿Qué más, Saúl? ¿Cómo estás?
2: Pues bien, ahí otro libro, Angelito. Él permita a ver qué para la tiroides.
1: Ajá. Claro que sí, ve. Para la tiroides necesitamos las tres jaleas, jalea de zanahoria, jalea de remolacha, jalea de uva. Una cucharada de cada una en un vaso con agua, se mezcla y se toma dos veces al día durante dos meses. Necesitamos el ferrovit, una cucharada dos veces al día por tres meses. Necesitamos el retrovitón, tres copitas al día, la primera en ayunas por dos meses. Retrovitón, hidrolagen, una capsulita tres veces al día por tres meses, y dentro de un mes vas a tomar el calfar, dos cucharadas en agua o jugo, dos veces al día, durante tres meses.
2: Bueno, muchas gracias.
1: Dice, hombre, que te vaya muy bien. 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Bueno, está libre la línea, 475-7979, es 72, 475-7973. Las líneas telefónicas de acá de La Voz de la Nostalgia 1530 en el dial de la M. El programa va hasta la 1 de la tarde con recomendaciones, consejos prácticos para que mejore su calidad de vida a nombre de Fitosalud, su tienda naturista de confianza. 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Bueno, vamos a hablarles de productos. 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Jabotón de sándalo, para que pueda conciliar el sueño. Recomendación, deje la casa para acostarse a dormir porque se le pudre la raíz. Únicamente se enjabona de la cabecita hacia abajo, de la carita hacia abajo, se juaga y se acuesta a dormir para que pueda conciliar el sueño. Y ayúdese también con las goticas de mesulín, 20 goticas tomar antes de acostarse durante dos meses, y la jalea de fresa con limón, dos cucharadas antes de acostarse durante dos meses. Buenos días. Buenos días. Aló, buenos días. Bueno, no quiso hablar. 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Tenemos también el bromel. 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Buenos días. Bueno, está habilitada la línea. 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Si usted tiene mareos, borracheras, tontinas, entonces tómese el Bioxión. Una cucharada 3 veces al día durante 3 meses. Se toman las goticas de Isolcir, 20 goticas para tomar, 2 goticas en cada fosa nasal, 2 veces al día por 3 meses. Las goticas de Hipercir, 20 goticas para tomar, 2 veces al día por 2 meses. Y la jalea de banano, 2 cucharadas, 2 veces al día por 2 meses. Ah, pero es que si me tomo la jalea de banano, me va a salir líquido por los pezones sola, sino que le está tomando con los otros productos, para poder quitar esa borrachera o ese mareo o esa tontina, y fuera de eso, usted no va a estar estimulando la glándula mamaria tampoco. Listo. Vamos con la línea telefónica para que participe con nosotros, 305-473-7772, 305-473-7772, en nuestro WhatsApp, a través de él nos puede llamar o nos puede mandar mensaje de voz, o nuestra línea fija, que es el 475-7972, 475-7972 y el 475-7973, 475-7973 de la voz de la nostalgia para que participe con nosotros a esta hora. 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Hay gente que es demasiado flaca y ay, yo quiero estar un poquito más gruesita. Entonces se aplica esa crema que se llama Coor. Coor, 2 veces al día en las partes que quiera aumentar. Coor, listo. Si quiera por el contrario reducir, necesita el gel caliente y el gel frío. Primero se aplica el gel caliente, déjelo que se seque, encima aplica el gel frío, lo deja que se seque y se viste. 2 veces al día para que vaya quemando grasa y alineando su figura también. Hola, buenos días.
3: Buenos días, doctor.
1: ¿Quién habla?
3: Con Elda.
1: ¿De dónde, Elda?
3: De Bello.
1: Cuéntame, ¿en qué te colaboro?
3: Doctor, yo vengo hace días y por ahora me están haciendo un drenaje. Uh-huh. Pero de lo que me han hecho que es una lipedema. Que es una lipedema, pero el pie es muy hinchado y me está saliendo una bola a un lado, el pie derecho. Y el pie izquierdo me duele abajo, los pies están muy hinchados, me duelen demasiado, lloro mucho porque también entré en una depresión impresionante.
1: ¿Y tiene herida? ¿Tiene herida?
3: No, doctor, tengo muchas venitas, pero de la que es como arañita.
1: Ajá.
3: Entonces... Y el pie me duele mucho acá en la rodilla, de la parte, pues acá en la rodilla, el pie derecho. Ese más que todo, todos están hinchados, pero más que todo, el pie derecho. Yo tuve una caída hace 2 años, yo trabajaba en varias, y tuve una caída, doctor, y a mí me recogió la ARL, y me llevó y me despacharon de una que no, que eso había sido un desguince y ya eso fue en noviembre a los años y en enero me echaron. Entonces no sé si debido a esa caída, no sé doctor, pero me duele mucho mi rodilla atrás y adelante, me duele mucho y está muy hinchada y como le digo, una bola me salió aquí a un lado. Entonces los médicos dicen que eso es grasa, que eso es una lipedema, que eso es de los trozudas, que es grasa que se va recogiendo, que mala circulación, pero entonces ahora me mandaron un drenaje desde el año pasado y apenas me está saliendo, ya llevo drenajes y pues no sé, doctor, y mi pie sigue muy hinchado y se me hinchan mucho mis pies.
1: Contame una cosa, ¿tenés mucha orinadera?
3: ¿Mucha orinadera? No, uh-huh. Pues como así de mal, como yo tomo pues muchas ramas, pues cada que tomo, ahorita estoy tomando, bueno, en este momento me olvidó, y entonces eso cada que tomo pues orino, pero así que orine cada rato, no.
1: ¿Y la orina amarilla, espumosa, blanca?
3: Pues yo le cuento, doctor, que normal, a veces me sale pues así, pues normalita. Otras veces me sale muy oscura, y como ahora que estoy tomando esa rama, es que no me acuerdo cómo es que se llama, me sale amarillosa, así como, pero es cuando tomo esa rama.
1: No, pero no me tomé ramas, no todo lo que brilla es oro, ni todas las plantas son benéficas para el cuerpo, y mire, si le está saliendo la orina muy oscura es porque le está dañando los riñones. Entonces, vea, necesito que me tome el Retrovitón, son 3 copitas al día, la primera en ayunas por 2 meses. Retrovitón, va a tomar la jalea de piña, 2 cucharadas, perdón, 1 cucharada de cada una, piña y sidra, jalea de piña y jalea de sidra, 1 cucharada de cada una en un pocillo con agua, se mezcla, se toma ese juguito 2 veces al día durante 2 meses. Necesitamos piña y sidra, necesitamos el Retrovitón, necesitamos el más 2000, se prepara como un tintico, se toma 2 o 3 veces al día por 2 meses, más 2000. Necesitamos el chitaque, 1 cucharada 2 veces al día durante 3 meses. Chitaque. Necesitamos el Ultragen, 1 cucharada 2 veces al día por 3 meses. Y la jalea de níspero, 2 cucharadas 2 veces al día por 2 meses, níspero. En las piernitas, para quitar esos colorados y esa inflamación que tenés, vas a aplicar un producto que se llama Novavit, 2 veces al día hasta que se desinflame y coja nuevamente el color de la piel. ¿Listo?
3: Doctor, pero es que mire, yo que voy a comprar, yo no anoté. ¿Cómo es?
1: Entonces, ¿va a copiar?
3: Sí, doctor, voy a copiar, claro.
1: Bueno, necesitamos el Retrovitón. Retrovitón, 3 copitas al día, la primera en ayunas, por 2 meses. Retrovitón. Necesitamos la jalea de piña y la jalea de sidra. Jalea de piña y jalea de sidra. 1 cucharada de cada una en un vaso o en un pocillo con agua. Se mezcla y se toma 2 veces al día durante 2 meses. ¿Vamos bien o no?
3: Sí, es que estoy copiando, pero es que no se me adelanta mucho.
1: ¿Pero en qué copiando? ¿En qué va? Cuénteme a ver en qué va.
3: Retrovitón.
1: Ajá.
3: 3 copas al día.
1: 3 copas al día, la primera en ayunas por 2 meses.
3: Al día, la primera en ayunas, la primera.
1: Por 2 meses.
3: La primera en ayunas por 2 meses.
1: Ajá. Uh-huh.
3: Por 2 meses. Bueno, esa ya la copié.
1: Bueno.
3: La otra.
1: Necesitamos el más 2000. Más 2000 se prepara como un tintico. Más 2000. Es un cafecito, es instantáneo. Se prepara como un tinto en un pocillito con agua caliente, una cucharadita tintera, se diluye, lo endulza con lo que quiera y se toma 2 veces al día durante 2 meses.
3: Al día.
1: Por 2 meses.
3: Por 2 meses.
1: Ah, que yo lo quiero seguir tomando, lo puede seguir tomando. Ah, que yo lo quiero suspender, lo suspende. Listo.
3: Bueno, doctor. Bueno. De ese más 2000 se prepara como un tinto. Sí, o sea, señor. ¿Se le echa agua? ¿Eso es un gel o qué?
1: No, señora, es un café instantáneo. ¿Usted nunca ha hecho un tinto en la casa?
3: Pero en agua, en agüita.
1: Bueno, así lo hace. Pero,
3: ah, bueno, y se toma eso. Ajá. Sí. En una copa, en ayunas, ¿qué? ¿Una copita?
1: No, no, no. En ayunas es el retrovitón. Ya ese lo copió. Estamos hablando del más 2000.
3: En ayunas, tres copas en ayunas. Bueno, sí, estoy hablando del 2000. Del más 2000 se prepara como un tinto. ¿Pero qué? ¿En un pocillito o qué?
1: ¿Cómo prepara usted un tinto?
3: Por eso, en un pocillito, pero ¿qué tanto se prepara?
1: No, pero ¿usted cómo prepara un tinto?
3: Yo hago un pocillado.
1: Bueno, ¿y cómo lo hace?
3: Que le echo la agüita.
1: ¿Y qué más le echa?
3: Y le echo el tinto, el café, bueno, y el café
1: igual,
3: instantáneo.
1: Es lo mismo.
3: Ah, bueno, dos veces al día.
1: Sí, señor.
3: Dos meses.
1: Ajá.
3: Bueno, ¿y el otro cuál es?
1: Jalea de piña y jalea de sidra.
3: Jalea de piña, jalea de piña.
1: Y jalea de sidra.
3: Jalea de piña.
1: Y jalea de sidra.
3: Y jalea de sidra. De sidra. De sidra. Uh-huh. Ajá.
1: Una cucharada de una cucharada de cada uno en un pocillo con agua. Se mezcla y se toma dos veces al día por dos meses. Dos veces al día por dos meses.
3: Dos veces al día.
1: Por dos meses.
3: Veces al día. Al día. Por dos meses.
1: Uh-huh.
3: Sí.
1: Bueno, necesitamos el chitaque.
3: Sí, el chitaque.
1: Chitaque, una cucharada dos veces al día por tres meses.
3: Una cucharada.
1: Dos veces al día por tres meses.
3: Dos veces al día.
1: Por tres meses.
3: Por tres meses.
1: Uh-huh.
3: Ya.
1: Ultragen. Ultragen. Una cucharada dos veces al día por tres meses.
3: Una cucharada.
1: Dos veces al día por tres meses.
3: Al día.
1: Por tres meses.
3: Por tres meses.
1: Y la jalea de níspero. Jalea de níspero.
3: Jalea.
1: De níspero.
3: De níspero.
1: Dos níspero. Cucharadas. Dos cucharadas.
3: Dos cucharadas.
1: Dos veces al día.
3: Dos veces al día.
1: Durante dos meses.
3: Al día. Por dos meses.
1: Sí. Y para aplicar un producto que se llama Novavit. Novavit.
3: ¿Eso es una crema o qué?
1: Sí, señora. Para que quite esa inflamación y esa decoloración de la piel. Novavit.
3: Novavit.
1: Sí.
3: Ajá. ¿Eso cómo aplica? ¿Se aplica cada...?
1: Con la mano. Se echa un poquito en la mano y se lo unta en los pies.
3: ¿Cada cuánto?
1: Dos veces al día.
3: Dos veces al día.
1: Uh-huh.
3: Dos veces al día. Listo.
1: Listo.
3: Listo, doctor. ¿Y el número para llamar uno allá para pedirla?
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1: Sí, señor.
3: Ay, doctor, Dios me lo bendiga, porque, y para la depresión, doctor, porque de verdad que entré en una depresión que a veces, doctor, estoy haciendo algo con un cuchillo y he pensado tantas cosas, doctor.
1: Uh-huh.
3: Y ahora que me cayó esto, sí, ¿qué más, doctor?
1: Tranquila, que eso de cura fácil, no me preocupe. Vea, necesito para la depresión, va a tomar la jalea de curuba y la jalea de pomelo. Jalea de curuba, jalea de pomelo. Una cucharada de cada una en un pocillo con agua, se mezcla. Se toma dos veces al día por dos meses, curuba y pomelo. Necesitamos el Fortavit. Fortavit, una cucharada dos veces al día por dos meses. Fortavit. ¿Vamos bien?
3: Curuba. Es que no te jale, jale a Curuba y la otra jalea, ¿cómo se llama?
1: Curuba y Pomelo.
3: Pomelo, Pomelo. Uh-huh. Ya. Uh-huh. ¿Y qué más?
1: Fortavit. Fortavit. Sí, señora.
3: ¿Eso es lo mismo? ¿Con uh-huh. la jalea?
1: Sí, también va con la jalea.
3: Sí. ¿Cada cuánto?
1: Fortavit, una cucharada dos veces al día durante 2 meses.
3: Una cucharada dos veces al día.
1: Por 2 meses.
3: Dos veces al día.
1: Por 2 meses.
3: Por 2 meses.
1: Uh-huh. Bueno, necesitamos el Bemba. Bemba. Bemba. Bemba.
3: Bemba.
1: Sí. Una cucharada dos veces al día.
3: Una cucharada.
1: Dos veces al día.
3: Dos veces al día.
1: Durante 2 meses.
3: Por 2 meses.
1: Uh-huh.
3: Por 2 meses. Eso también es por la depresión.
1: Ajá.
3: Listo, doctor.
1: Bueno, necesitamos el Big Factor. Big Factor. Big Factor.
3: Big Factor.
1: Sí, dos cucharadas.
3: Big Factor.
1: Big Factor, dos cucharadas.
3: Dos cucharadas.
1: Dos veces al día. Pues en agua o jugo. En agua o jugo, es una malteada. Dos veces al día durante 3 meses.
3: Dos veces al día.
1: Por 3 meses.
3: Por 3 meses. Eso también es para la depresión.
1: Sí, señora. Y las goticas de Nersoy. Esas goticas de Nersoy las vas a tomar cuando tengas esa ansiedad, esa depresión, esos malos pensamientos. Te tomas 20 goticas de Nersoy. Dos veces al día.
3: Nersoy.
1: Nersoy.
3: Nersión.
1: Nersoy, de nervios.
3: Nersoy, uh-huh. Listo. ¿Cuántas gotas?
1: 20 goticas, dos veces al día. O cuando esté deprimida, gotas. Nerviosa, triste, ansiosa, rabiosa.
3: Veinte gotas al día.
1: Uh-huh.
3: Bueno, todo eso es para la depresión.
1: Sí, señora.
3: Ah, bueno, todo. Y ya lo otro es para este lipedema, pues a mí me habían dicho ya que eso era, pues, que yo tenía eso y que apenas se me vino a despertar.
1: Señora, deje de tomar. Señora, deje de tomar ramas, que está dañando los riñones. Su problema es de los riñones. No me tome cuanta rama le digan, porque no todo el que le dice, vea, tomes esto, sabe los efectos que puede tener una planta medicinal. Entonces tome lo que le estoy diciendo para limpiar los riñones y poder que se desinflame y curarle ese problema.
3: Ah, bueno, doctor, ese lipedema no dura, pues eso no se cura de eso.
1: Esté tranquila, que con eso tiene.
3: Bueno, doctor.
1: Bueno, mi amor, ánimo, pues. Dios me la bendiga.
3: Amén, usted también, doctor. Mi Dios me lo bendiga.
1: Bueno, hasta luego.
3: Hasta luego.
1: Bueno, mire un mal diagnóstico, Jaime, cómo llega a una persona a la depresión. Al ver que no tiene solución, al ver que el mismo médico le dice eso no tiene cura. Entonces la gente se deprime de tal manera porque dice, me voy a morir, pues yo qué voy a hacer, todo el tiempo me voy a tener que aguantar este problema. Yo no me aguanto más ese dolor, ¿por qué esa solución? Y mire que a lo mejor el mismo médico o alguna vecina le dijo, tómate una agüita de esto que eso te sirve, y mire que la orina le está alterando. Pónganle cuidado a la orina. Cuando la orina es muy transparente, muy clarita, es que usted está tomando demasiado líquido. Bájele a la cantidad de líquido, porque todo en exceso es dañino. Cuando la orina es amarilla es porque te estás faltando líquido, te estás deshidratando. Y cuando la orina cambia de color a un color oscuro, normalmente la orina debe ser un color, más bien un miel clarito, ¿sí? Cuando la orina es oscura o blanca o espumosa o maloliente, es porque los riñones están jodidos. Mire que eso es lo que le está pasando a la señora. Te espilas con eso. Entonces el médico dice, es que tiene un desgaste de cadera. Ah, es que tal cosa, es que tal otra. O sea, inventando con uno. No, el que no sabe, no sabe. Hola, buenos días.
4: Don Felipe, muy buenas tardes.
1: ¿Con quién hablo?
4: Con Rubiela Juanías de Loreto.
1: Hola, Rubiela, ¿cómo te va? Un saludo para Loreto.
4: Gracias.
1: ¿Loreto o Toreto?
4: Loreto.
1: Ah, Loreto, güey. Contame.
4: Me place escucharlo. Muchas bendiciones para todos ustedes.
1: Gracias.
4: Dos preguntas, don Felipe, por favor.
1: Contame.
4: Bueno, voy a adquirir la medicina para la poca visión. Tan amable.
1: Bueno, ya, para la poca visión necesitamos la jalea de ochuva con habichuela. 2 cucharadas para tomar únicamente en ayunas hasta que recupere la visión. Necesitamos el lufar, 1 cucharada 2 veces al día durante 3 meses. Necesitamos el bilten y el multivit, 1 cucharada de cada uno en un vaso con agua, se mezcla, se toma 2 veces al día por 2 meses. Necesitamos bilten y multivit, necesitamos la jalea de zanahoria y la jalea de apio, 1 cucharada de cada uno en un vaso con agua, se mezcla, se toma 2 veces al día por 2 meses. Necesitamos el hidrolagen, 1 capsulita 3 veces al día por 3 meses. Con eso tiene.
4: Bueno, estoy tomando la medicina para los riñones. ¿Puedo mezclar las lo que sean jaleas en general en agua?
1: Señora, usted cuando va a hacer unos frijoles, ¿le mezcla todo lo del sancocho?
4: No.
1: No, entonces haga los tratamientos como él indicó.
4: Sí, pero entonces me los puedo tomar pues...
1: En el día, pero a distinta hora.
4: Correcto. Uh-huh. Bueno, y tan amable me repite lo de el tratamiento para los hongos debajo de las uñas de los pies.
1: Sí, es aplicar unas goticas que se llaman dermopies, 2 o 3 goticas, deja que se seque 2 o 3 minuticos y se aplica una crema que se llama escaratón, 2 veces al día. Y va a tomar un producto que se llama Ultragen, 1 cucharada 2 veces al día por 3 meses.
4: Ah, muy amable. Bueno, Dios me lo bendiga y con mucha sabiduría para ti y para todos.
1: Bueno, pues que le vaya muy bien.
4: Dios lo guarde. Buena tarde.
1: Chao. 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
5: ¿Aló?
1: ¿Quién habla?
5: Antonio González de Buenos Aires, es tan amable, Felipe.
1: Toño, ¿cómo estás?
5: Muy bien, gracias, Felipe.
1: Qué bueno, contame.
5: Ve, me salieron unas ronchas por todo el cuerpo, la cara. No sé eso debido a qué, Felipe.
1: Vea, necesito que deje de comer embutidos y enlatados por 1 mes. Evitar el lulo, el maracuyá y el azúcar blanco por 1 mes para que curemos el problema del todo. Necesitamos la jalea de guayaba con propóleo, 2 cucharadas 2 veces al día por 2 meses. Retrovitón, 3 copitas al día, la primera en ayunas por 2 meses. Te vas a bañar con el jabotón de caléndula todos los días. Y te aplicas una cremita que se llama Fitoderm, 2 veces al día.
5: Bueno, Felipe.
1: Con eso tenés.
5: Y para agradecerle mucho por ese servicio tan valioso que prestó usted a través de sus emisoras.
1: Con mucho gusto, hombre. Es con mucho cariño.
5: Bueno, Felipe.
1: Bueno, pues.
5: Muchas gracias.
1: Que te vaya muy bien. Chao.
5: Chao.
1: 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Eso se lo debemos a las personas con las que he trabajado a lo largo de estos 38 años de carrera en la radio, que me dieron a querer y a valorar la radio. Claro que en esta trayectoria me he encontrado con gente también detractora, o gente que le habla mal a uno de la radio, que son como negativos, que son a todo, no, hombre, no, es que yo no sé a mí por qué me trajeron a la radio, qué pereza, qué porquería la radio. Que... A mí me encanta, es mi vida, ¿sí? Yo le digo, yo soy agradecido con Dios no solo por la radio, sino por la música. Porque mire, llegaron en el momento preciso de una separación de mis padres. Y muchos se refugian en la droga, buscan otras cosas. No, mi refugio fue la radio y aprender de música y disfrutar de la música, ¿sí? Es toda la vida he sido una persona muy sana. Yo nunca me he fumado un cigarrillo. Nunca, nunca. Mi papá me daba unas pelas porque no le prendía los cigarrillos. Y yo, no, eso huele muy maluco. Préndanlo, pero es que no vino que le dé un pitacito y me lo pase. Y yo lo que hacía era que lo ponía en el fogón y empezaba a soplar. Hasta que salía, se ponía rojita la candelita y se lo llevaba. Una vez le metí unos fósforos y llegué y lo prendí eso. Le chambusqué todo el bigote y qué pela la que me dio. No, nunca, nunca me ha nacido eso. Nunca. O sea, el que diga que por un problema familiar o un problema emocional se metió a la droga, eso sí son mentiras, pues. ¿Sí? Se no tiene necesidad de consumir ningún alucinógeno o ningún tipo de droga para ser feliz, para disfrutar la vida. Y mi deleite, mi disfrute en la vida ha sido la radio. Y en este momento estoy en la recuperación de la radio. Cuando los otros tiraron la radio a la basura, yo le estoy rescatando, le estoy recuperando para ustedes, para que ustedes sientan la misma alegría que comparto yo en cada canción, ¿sí? Escogiendo los locutores. Mire que es que los locutores no los puedo regar, no, rótese por toda la emisora. No, yo tengo oído para saber cuál va en cuál. ¿Ah? Por ejemplo, yo a Jaime no lo he metido todavía a Bienvenida, porque me parece espectacular la voz de Jaime para Radio Reloj, para la voz de la nostalgia. O sea, ese es el sitio donde debe estar él. Y la gente lo ha aceptado y la gente lo quiere. ¿Ah? Y así cada uno de los locutores. Y yo estoy pendiente de la vida que le dan a cada emisora. Por ejemplo, el Nene. O sea, el Nene lo traigo yo para acá y chilla, porque es que él, toda la vida en el campo y conociendo el gusto de los campesinos, no hay mejor lugar que en la voz de Antioquia. ¿Mm? Errores cometieron conmigo, pero antes me hicieron un favor. Por ejemplo, cuando yo llegué a Latin Estéreo, que a los 15 días me mandaban para la voz de la estrella, yo lloraba, es que yo no sé de música romántica, no aprenda. Pero mire, uno tiene que ser agradecido con Dios. Si no fuera por eso, no les programaba en este momento la voz de la nostalgia, porque aprendí a conocer cada uno de los baladistas y cada uno de los éxitos para programar únicamente éxitos. Usted no escucha canciones raras aquí, ni inventamos con la música. Lo mismo en Bienvenida, en Radio Reloj, en La Voz de Antioquia. O sea, son etapas que uno va quemando. Por ejemplo, donde yo nunca hubiera estado en Radio Paisa duré 6 meses, pero donde no hubiera estado ahí no hubiera aprendido a programar La Voz de Antioquia, que ahora se quedó con la audiencia de Radio Paisa, de Radio Nutibar y de La Voz de la Raza. Ahí en 1200 AM, la musiquita guasca, el estilo que le gusta a nuestros campesinos. Entonces mire que todo es una enseñanza y ahorita le estoy poniendo en práctica con ustedes para que ustedes disfruten de lo que realmente es la radio. Mientras todos migraron al FM y dicen vulgaridades y gritan y hablan todo el día, nosotros le entregamos este radio de calidad. Tan es así que la gente permanentemente nos manda audios diciendo, nos tocó comprar radio, nos tocó ir a buscar un radio de AM para poderlo escuchar. Y se escucha mejor que el FM. Ese es el objetivo, que ustedes disfruten de la radio como verdaderamente es y con respeto, con altura y con respeto a nuestros oyentes. Hola, buenos días.
6: Buenos días.
1: ¿Quién habla? ¿Quién habla?
6: Marta Luz.
1: Marta Luz, ¿cómo estás?
6: Bien.
1: Contame, Marta Luz, ¿en qué te colaboro?
6: Ay, doctor, lo que pasa es que yo compré el Dilten y el la jalea del melocotón.
1: Ah, bueno,
6: pero
1: para engordar.
6: Quiero saber cómo me la puedo tomar.
1: Claro, mira, una cucharada de cada una en un vasito con agua, se mezcla y lo va a tomar de sobremesa, o sea, después de las comidas, para que lo que acabas de comer sea asimilado por el cuerpo y puedas aumentar de peso.
6: Tomo junto la melocotón y el Dilten
1: y jalea de melocotón, sí, señora.
6: Ah, bueno, doctor, muchas gracias.
1: Bueno, con mucho gusto.
6: Otra cosita, yo tengo un hermano que tiene un problema en la lengua, eso se le pone la lengua gruesa, se le llena de ampollas, le arde demasiado. ¿Qué será bueno para él?
1: Vea, tiene que tomar un producto que se llama Siboney, una cucharada 2 veces al día, durante 2 meses. Necesita el Super K, una cucharada 2 veces al día durante 3 meses. Retrovitón, 3 copitas al día, la primera en ayunas por 2 meses. Y necesitamos el Retrovitón y necesitamos el Lanur, una cucharada dos veces al día por dos meses.
6: Lanur.
1: Una cucharada. Dos veces al día por dos meses.
6: Bueno, doctor.
1: Bueno.
6: Muchísimas gracias.
1: Con mucho gusto, que te vaya muy bien. Chao. Chao. 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
7: Buenos días, tan amable el doctor Felipe.
1: ¿Quién habla?
7: Me habla con Aurea. Bueno, yo anteriormente iba donde usted y bueno, y encargué unos productos y por ahí un problema. Yo, la inquietud mía es la siguiente: ¿yo puedo tomar el Retrovitor sabiendo que manejo ese anticoagulante, el Rivarosaban?
1: No importa, mi amor. Lo que pasa es que el Retrovitón le va a depurar la sangre y le va a nivelar las plaquetas, mientras que esa pastilla no.
7: Sí, porque como a mí me dio una fibrosis auricular, tengo fibrosis auricular que me dio una arritmia ahora 2 años.
1: Sí, señora.
7: Entonces ya me
1: mandan. Es lo único que mandan, aspirineta. Pero mire, si usted no tiene lupus, ni púrpura, ni leucemia, ni VIH, entonces puede tomar tranquilamente el Retrovitón. Si usted tiene esas enfermedades, tiene que suspender la aspirineta porque me daña el efecto del Retrovitón. En este caso no. Porque en este momento esa pastilla se le está mandando para mantener la sangre aguada, para que no haya coágulos de sangre. Entonces puede tomar tranquilamente el Retrovitón, que cumple su función en la sangre, en el hígado. Adicionele la jalea de zanahoria, remolacha y uva.
7: A ver.
1: Zanahoria, remolacha y uva.
7: Doctor, yo esta mañana hice un pedido, estoy pendiente de él más que todo para mi esposo, pero como yo anteriormente tomaba Retrovitor, quería repetir para mí también. Porque
1: claro, tómelo tranquila, es un alimento, no hay ningún problema y le sirve para ese problema cardíaco.
7: Yo soy una persona que tengo problemas pues de tiroides, la presión y el famoso colesterol lo de moda. Y fuera de eso, como ahora 2 años me dio esa arritmia, ya me aumentaron la presión y me dieron ese otro más, el Rivarosaban. Entonces, porque yo para mi esposo encargué el isomeloy, el hidrógeno, porque él tiene problema de artritis reumatoidea y tiene, ¿y qué más? ¿Qué más fue lo que encargué para la garganta? Porque la niña me dijo que el isomel y otro coso. Ay, ¿cómo es que
1: el Lanur?
7: Ese también se lo pedí. Ajá. Para complementar, porque a mí todos los productos naturales me han encantado mucho. Entonces, yo anteriormente iba y traía mis productos, porque Raúl Hurtado es el que más me mantiene la conexión ahí con ustedes.
1: Ajá.
7: Sí, entonces. Y él tiene como mucho problemita en la garganta, le van a hacer una colonoscopia, una endoscopia.
1: Sí, señor.
7: Yo quiero tenerlo como bien preparadito.
1: Ajá.
7: Sí.
1: Hágale entonces, para que no necesite pasar por todo eso.
7: Pero entonces, ¿sabe? O al menos que le salga bien, ¿no?
1: Ajá.
7: Que hayan buenos resultados, doctor.
1: Sí, señora.
7: Que al menos los exámenes le salgan bien, esas cosas.
1: Sí, señora.
7: Entonces, pero no le encargué, como pues Raúl me había dicho del isomer, bueno, no encargué lo de necesario y me dice lo de las jaleas.
1: Sí, la jalea de zanahoria, jalea de reche y jalea de uva. Fuera de servirle para el problema cardíaco y para limpiar el hígado, le sirve también para curar la glándula tiroides. Zanahoria, remolacha y uva. El Retrovitón.
7: Ah,
1: el Ferrovit.
7: Ajá. Ferrovit.
1: Ferrovit y el chitaque.
7: Chitaque.
1: Itachi era el televisor de la casa.
7: Chitaque. Ah, sí.
8: Entonces ya, bueno, yo vivo por acá muy cerca en Belén, Fátima.
1: Ajá.
8: Ya será mañana que hago este otro frío porque estoy pendiente de este.
1: Hágale tranquila cuando le quieras. No hay problema.
8: Sí, y otra cosita que a veces sufrimos como de estreñimiento. También, ¿qué otra jaleita le recomienda?
1: Para el estreñimiento es la jalea de ciruela con tomate. Ya, si quiere hacer el tratamiento completo del colon, para que no dependa de la jalea cada que tenga estreñimiento, entonces me dice yo le colaboro con el tratamiento.
8: ¿Le digo qué?
1: Me dice que quiere el tratamiento para el colon, entonces ya le digo qué necesita para el colon. Por ahora, para el estreñimiento, se toma la jalea de ciruela con tomate.
8: Jalea de...
1: 2 cucharadas cuando tenga estreñimiento.
8: Eso ya lo he compuesto.
1: Sí, ya viene lista.
8: En 2 cucharadas en un vaso de agua, me imagino.
1: Sí, señora.
8: Al igual, oiga, y el retrovisor es una... Ahí dice las instrucciones, una copita tres veces al día, ¿o qué?
1: Sí, señora, la primera en ayunas.
8: Primera en ayunas.
1: Ajá.
8: Hay otra cosa, doctor. Por ejemplo, yo que tomo tanto medicamento, uno se puede tomar las pastillas después del desayuno.
1: Sí, señora.
8: Ya. Ah, bueno.
1: Bueno, pues.
8: Uno con usted, ¿cómo se puede ver pecho a pecho, como dicen los...?
1: El 6 de junio vamos a tener una integración en Sabaneta. Compra la boleta. Yo le aviso cuando me llegan las boletas. El costo es de $80,000. Vamos a celebrar Día de Padre y de Madre. Vamos a tener agrupaciones musicales, vamos a tener premios, vamos a tener el almuercito tipo refrigerio, que está incluido ahí en la boleta. Desde las 2 de la tarde y les voy a dar la conferencia ya.
8: Ay, doctor, no. A mí me choca tanto los tumultos ya, porque me hinchan mucho las piernas.
1: Es que en este tumultos usted se sienta ahí en una mesa y yo estoy ahí con ustedes.
8: Ay, doctor.
1: Bueno, pues.
8: ¿El 6 de qué?
1: El 6 de junio.
8: ¿Usted va avisando?
1: Sí, señora. Es sábado, sábado 6 de junio.
8: Sábado.
1: Sí.
8: Nos dan la dirección y todo.
1: Claro que sí. Imaginé yo. Decirle allá nos vemos y no decirle dónde. Entonces, ¿cómo nos vamos a ver? En Sabaneta. Se llama Fonda La Tienda.
8: Yo, por ejemplo, ¿cómo?
1: En la estación Sabaneta, imagínese.
8: Ahí va a ser.
1: El que cruzando la estación Sabaneta, cruzando ahí, caminando, ahí queda.
8: Ah, ya.
1: Imagínese, más fácil imposible.
8: Sí, en una tienda, ¿le entendí?
1: ¿No? ¿Qué estación estrella me dice Jaime?
9: Estación estrella para el lado de Sabaneta.
8: Ah,
1: para el lado de Sabaneta.
8: Estación estrella.
1: Uh-huh.
8: Estrella. Bueno, de todas maneras yo llamo y le digo a la niña que me explique bien la dirección entonces.
1: Sí, mi amor, hágale pues.
8: Sí, entonces, voy para ir con el esposo mío.
1: Claro.
8: Bueno, entonces las boletas las lanzan ¿cuándo?
1: Esta semana, apenas lleguen yo les digo.
8: Bueno, lo que pasa es que como yo me comunico muy poco con ustedes.
1: Pero usted escucha la emisora.
8: Nada, yo no escucho ni radio.
1: No, entonces si nos fregamos, entonces va a pasar el evento y usted sin darse cuenta.
8: Voy a estar al pendiente.
1: Bueno, pues.
8: Bueno, mi doctor, muchas gracias.
1: Bueno, chao, que te alivies.
8: Que esté muy bien y muchas gracias por escucharme.
1: Bueno, pues, que le vaya muy bien.
8: Bueno, hasta luego.
1: 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Nos quedan 5 minuticos de programa. 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Ya llega, llega Mágico Cóctel Musical con Gustavo Niño Mendoza, la historia de las canciones y de sus artistas, de sus intérpretes, acá en el escenario de La Voz de la Nostalgia 1530 en el dial de la M. Un resto de día muy feliz. Que Dios nos bendiga. Chao, chao.
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1: Emilce de Colombia. Su nombre real es Eni Emilce Dávila Ropaín. Nacida en Colombia el 20 de junio de 1952. Sus atributos y consistencia de cantante le ayudaron para obtener reconocimiento y la llevaron a escalar a la cima de las clasificaciones por temas como Piel sobre piel.

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1: Claudia de Colombia. Su nombre real es Blanca Gladys Caldas Méndez. Nacida en Bogotá el 18 de enero de 1950. Más conocida por su nombre artístico, Claudia de Colombia. Es una cantante y actriz colombiana. Es considerada una de las artistas más importantes y exitosas de su país y una de las más galardonadas. Fue la primera colombiana en cantar en el Centro Cultural Madison Square Garden de Nueva York y en el Teatro Teresa Carreño en Caracas. Y la primera artista popular en cantar con la Orquesta Filarmónica de Bogotá.

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1: El pico de su popularidad fue durante los años 70 y 80, además de interpretar éxitos como Tú me haces falta.

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1: También participó en 4 películas, siendo la más reconocida Tiempo para Amar, donde actuó con el actor mexicano Julio Alemán.
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1: Ha sido galardonada con numerosos reconocimientos, entre ellos 13 discos de oro y uno de platino. Estuvo casada con el cantante y actor panameño Dumas Torrijos Pausner, hijo del político y militar Omar Torrijos, presidente de Panamá entre 1968 y 1981.

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1: Blanca Caldas Méndez nació en un barrio popular de Bogotá, Las Cruces, el 18 de enero de 1950. En su niñez, estudió en la Escuela Santa Inés y el Colegio Nuestra Señora de las Mercedes del centro de Bogotá, donde llamó la atención no solo por su belleza, sino también por su voz. Fue apadrinada por el productor musical Guillermo Inestrosa y Sasa, quien la conoció en esos ambientes escolares.

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1: Según cuenta la propia Claudia, su madre la impulsó para concursar en eventos radiales y televisivos, en donde empezó a darse a conocer, codeándose desde muy pequeña con las estrellas internacionales de la época, que pasaban por Inravisión, Leo Dan, Angélica María, entre otros. Pese a los sueños de grandeza de la pequeña Gladys, quien quería ser gerente de bancos, la madre de la niña intentó hacerla una cantante profesional, matriculándola en todos los conservatorios musicales de su natal Bogotá, a pesar de que reprobó todos los exámenes de admisión. Asimismo, en los concursos donde se presentaba, si bien era una de las favoritas, nunca lograba ganar.

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1: Llegamos al final de nuestro mágico cóctel musical. Cerramos nuestro bar y guardamos nuestro archivo de historias para un próximo programa. Espero que este haya sido de su total agrado. Soy Gustavo Niño Mendoza y me siento muy complacido de haberles acompañado aquí en Tu Voz de la Nostalgia.
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1: Cantó Marisela Verena la canción Te Queda Grande. Ahí está, aquí en la voz de la nostalgia. Muy buenas tardes, buenas tardes, buenas tardes para todos. Familia trabajadora, bienvenidos este lunes 11 de mayo aquí en la voz de la nostalgia. Ayer fue el día de la reina de la casa. Hoy es el día de honrarla, trabajando bonito aquí y también queriendo bonito.

Bonito, recordando bien bonito también, si usted ayer llamó a la mamá y también la abrazó, si la lloró un poquito, hoy le seguimos cantando aquí en La Voz de la Nostalgia, porque los lunes también son de gratitud. Aquí estamos para empezar la semana con todos ustedes, bien chévere, y no se les olvide dejar la canción que ustedes quieran solicitar, 305-473-7772. Yo soy José Fernando El Pollo López, bajo la dirección, programación y coordinación de Juan Felipe Tobón. Esta es la cadena radial Júpiter de Colombia. La voz de la nostalgia, bienvenidos.

0: Ahí estaba Dani Daniel con el vals de las mariposas. Y a las 2 de la tarde, 16 minutos, en La Voz de la Nostalgia, llega el primer 3 a la vez de la tarde. 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

0: Pasaron los tres a la vez de la hora, aquí en La Voz de la Nostalgia, con José José. En la primera canción teníamos 40 y 20. En la segunda, ¿y quién puede ser? Y en esta tercera canción que nos interpretaba José José, He renunciado a ti. Ustedes también pueden solicitar este tres a la vez en el 305-473-7772, aquí en La Voz de la Nostalgia, y con muchísimo gusto nosotros los complacemos. Tenemos ya las 2 de la tarde con 30 minutos, 2:30, aquí en La Voz de la Nostalgia. Ya regresamos.
1: A esta hora te acompaña José Fernando López.
0: Gracias, hombre, don Gustavo. Sí, señor, ese soy yo. Muchísimas gracias.
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Hace frío ya, cantaba Nada, la italiana Nada Mal Anima, aquí recordándola en La Voz de la Nostalgia, cuando ya tenemos las 2 de la tarde, 36 minutos, en el corazón de la radio.

Ahí teníamos la estrella de David, del español Juan Bau, que le hizo lanzamiento en 1973. Y la recordamos aquí en La Voz de la Nostalgia. 2:40 p.m. No olviden nuestras líneas 604-475-7972 y finalizando en 7973. Y obviamente también el WhatsApp 305-473-7772. Ahí pueden enviar sus mensajes, sus canciones que quieran recordar aquí en La Voz de la Nostalgia.

Alcanzar una estrella, la interpretación de la actriz y presentadora Mariana Garza, aquí en La Voz de la Nostalgia, 2 de la tarde, 40.

Cosas del amor que cantaban en dúo Ana Gabriel con Vicky Carr. Ya tenemos las 2 de la tarde, 48 minutos hoy, lunes, mayo 11.

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3: 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Estas cosas del amor que cantaba Leonardo Fabio con Carolita, aquí en La Voz de la Nostalgia, cuando ya tenemos las 2 de la tarde, 52 minutos.
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0: Ramón Palito Ortega nos cantaba Vestida de Novia a las 3 de la tarde en punto, aquí en La Voz de la Nostalgia. No se me vayan que ya regresamos. Una pequeña pausa.
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A cara o cruz, nos cantaba José Vélez aquí en La Voz de la Nostalgia. No olviden dejar sus canciones, su solicitud en 305-473-7772, en el corazón de la radio.

0: Rudy La Scala cantaba ¿Por qué será? Aquí en La Voz de la Nostalgia 3:13 de la tarde en el corazón de la radio.
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0: Secreto de amor, nos interpretaba Joan Sebastián en este tres a la vez, que muy formalmente solicita a la señora Miriam desde el barrio Robledo con Joan Sebastián. Y en la primera canción tuvimos Hasta que amanezca, en esta segunda Como tú decidas, y volvemos y repetimos esta tercera canción que termina Secreto de amor. Ustedes también la pueden solicitar en el 305-473-7772, aquí en La Voz de la Nostalgia, el corazón de la radio.
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Tengo mucho que aprender de ti, cantaba Emanuel, aquí en La Voz de la Nostalgia, el corazón de la radio. Ya tenemos las 3 de la tarde, 37 minutos.

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0: Camilo VI nos cantaba Vivir así es morir de amor. A las 3 de la tarde, 43 minutos, para que ustedes soliciten las canciones que quieran recordar o dedicar. 305-473-7772, aquí en La Voz de la Nostalgia, el corazón de la radio.
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Canción hablada, amante mía, de Gianfranco Pagliaro. La recordábamos aquí en La Voz de la Nostalgia. Ustedes también pueden solicitar estas canciones en el 305-473-7772 o nuestros fijos 604-475-7972 y finalizando en 7973, aquí en La Voz de la Nostalgia. El

Corazón Gitano nos cantaba el dúo Pimpinela a esta hora de la tarde, 3:51 minutos, en la voz de la nostalgia.

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1: Joe Dassin nos cantaba la canción A ti, en la voz de la nostalgia, el corazón de la radio.
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Ahí estaba pues la cantante y soprano mexicana Carmen Goet con la canción Llorona, aquí en La Voz de la Nostalgia, 4 de la tarde, 14 minutos.

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0: pintada está mi casa, nos decía Fausto, pero antes teníamos Niña Mujer de Eleno. Ya tenemos las 4 de la tarde con 30 minutos. Recuerden que a las 5 de la tarde vamos a tener dos que parecen uno, una balada, un bolero, una balada, aquí, en La Voz de la Nostalgia. Ya regresamos.
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3: 4:33 PM, nos vamos a ir con el 3 a la vez de la hora que ustedes mismos solicitan en el WhatsApp 305-473-7772. Nos dicen, hola, buenas tardes, deseándoles una feliz tarde y para solicitar los 3 a la vez con Leo Dan, los saludo desde Samaniego, Nariño, Anderson. Claro que sí, con muchísimo gusto. En la voz de la nostalgia, los 3 a la vez se van hasta Samaniego, Nariño. Con mucho gusto, Anderson, aquí en la voz de la nostalgia. Los complacemos a todos.
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Ahí estaban pues los tres a la solicitados por Anderson allá en Samaniego, Nariño, con Leo Dan. Teníamos en la número uno la canción Mil Primaveras, Anderson. Mil Primaveras en la número uno. En la número dos teníamos Tú llegaste cuando menos te esperaba, de Leo Dan. Y en esta tercera, Después de el ayer. Recuerden que ya a las 5 de la tarde vamos a tener dos que parecen uno. Lo pueden ir solicitando. 305-473-7772, que es un bolero, una balada. Una balada, un bolero. Aquí en La Voz de la Nostalgia, el corazón de la radio.

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Emilio José nos daba como un abrebocas a dos que parecen uno con esta canción, un bolero. Ya tenemos las 4 de la tarde, 54 minutos en La Voz de la Nostalgia.

tenemos a Chiquetete con la canción Volveré a las 4:57 minutos en el corazón de la radio. Ya casi llegamos a 2, que parecen 1, para las 5 de la tarde.

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Comenzamos. 5 de la tarde, 10 minutos ya. Comenzamos con dos que parecen uno. Aquí en La Voz de la Nostalgia, el corazón de la radio, 1530 AM. Recuerden que siempre de lunes a viernes, de 5 de la tarde a 7 de la noche, tenemos este maravilloso programa, Dos que parecen uno. Una balada, un bolero, los cuales ustedes pueden solicitar en nuestro WhatsApp, 305-473-7772. Y las líneas fijas, 604-475-7972. Y finalizando en 7973. Comenzamos de una buena vez este grandioso programa, Dos que parecen uno, aquí en La Voz de la Nostalgia. El

0: Comenzamos con grandes canciones, un bolero, una balada. Aquí en La Voz de la Nostalgia, dos que parecen uno. Saludamos especialmente a Adriana Lucía, que nos hace la solicitud de un bolero, una balada. Con muchísimo gusto, en dos que parecen uno, aquí en La Voz de la Nostalgia.
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0: Ahí estaban, pues, un bolero, una balada que solicitó el señor Juan Carlos. Un abrazo desde el barrio Manrique, Juan Carlos Mesa. Muchísimas gracias por la sintonía, mi hermano. Ese bonito bolero que titula El amor del jibarito. Ese es el trío vegabajeño que nos cantaba El amor del jibarito. Y en la balada, Cuando pienso en ti, de Pedro Herrero. Continuamos en dos que parecen uno. No se les olvide. Les recomiendo que dejen su solicitud. 305-473-7772. Esta es La Voz de la Nostalgia. Ya regresamos, no se me vayan a ir.
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5:37 minutos. Continuamos en Dos que parecen Uno, en La Voz de la Nostalgia, el corazón de la radio. Saludamos muy especialmente a todos los que se están conectando a esta hora de la tarde. La Voz de la Nostalgia. Saludo muy especial a la señora Claudia Patricia, se encuentra en el barrio Belén, sector Los Molinos. Y con mucho gusto aquí se complace a todo mundo. Aquí está su bolero y su balada en La Voz de la Nostalgia. Esto es Dos que parecen Uno. 5:37 minutos.

0: Continuamos disfrutando de estas grandes canciones. Dos que parecen uno. Ustedes mismos las programan en el 305-473-7772. Saludo muy especialmente a la señora Miriam. Saludo muy especial para ella. Se encuentra en Robledo, sintonizadita con La Voz de la Nostalgia. Ahí están sus canciones, dos que parecen uno, su bolero y su balada. Disfrútela bastante.
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Continuamos. 5:51 p.m. ¿Cómo corre el tiempo? Este dos que parecen uno. ¿Ustedes siguen solicitando sus canciones? 305-473-7772. Para todos hay, a todos los complacemos. Y para la mamá que ayer sonrió y hoy ya está dándole duro a esta semana, apenas es para relajarnos con un bolero y una balada, dos que parecen uno. Doña, más bien la señora Nubia Henao, desde el barrio Manrique, nos solicita. Muy buenas tardes, don José Fernando, soy Nubia Henao de Manrique, por favor, ¿me puedes complacer en dos que parecen uno con estas canciones del bolero Celos, Rodolfo Aicardi, y la balada Penas de Juan Bau? Con muchísimo gusto, aquí en La Voz de la Nostalgia, porque a nosotros nos encanta complacerlos a todos.

0: Ahí estaban la balada y el bolero que ustedes mismos proponen en el 305-473-7772 aquí en La Voz de la Nostalgia. Ahí estaba como balada Juan Bau con la canción Penas. Y Rodolfo Aicardi con la canción El Bolero Celoso. Con muchísimo gusto para todos ahí, aquí en La Voz de la Nostalgia. Esto es dos que parecen uno. Vamos a hacer una pequeña pausa y ya regresamos. Con muchísimo gusto, los vamos a complacer a todos. 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

0: Eso fue rapidito. Ya tenemos las 6 de la tarde, 9 minutos. Hoy lunes, 11 de mayo. Ayer fue un día extraordinario para todas las madres y las mamacitas. Felicitaciones a las que ganaron obsequios con nosotros en La Voz de la Nostalgia. Dejen sus mensajes en el WhatsApp, 305-473-7772. Vamos a nuestro WhatsApp a ver qué nos dicen. Buenas tardes.
1: Buenas tardes.
0: Hola.
1: Con la, sí, todos los oyentes de La Voz de la Nostalgia.
0: Hola.
1: Para reportar sintonía, Marión Reos.
0: Gracias.
1: De Buenos Aires.
0: Sí.
1: Para participar en dos que parecen uno.
0: Sí.
1: La balada, Mi desvelo es por ti, Elio Roca. Y el bolero, Maldito, de Aldemar Dutra.
0: De una, claro que sí, con muchísimo gusto. Desde Buenos Aires, la señora Marión de los Ríos está en sintonía de La Voz de la Nostalgia. Continuamos con este grandioso programa, que es de 5 de la tarde a 7 de la noche. Dos, que parecen uno.

Continuamos. Dos que parecen uno. Ahí teníamos esas bellas canciones que solicitó Marion Ríos desde Buenos Aires, con muchísimo gusto. Ustedes también lo pueden hacer, dejan un audio si quieren también. 305-473-7772.

0: Continuamos. Dos que parecen uno. Aquí en La Voz de la Nostalgia, 6 de la tarde con 17 minutos.
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0: Continuamos en dos que parecen uno, 6 de la tarde noche, 24 minutos. Muchísimas gracias a la señora Ana María Gómez de Belén Las Playas por estas hermosas canciones. Aquí en La Voz de la Nostalgia. Alma Vacía de Roberto Ledesma. Y esta que termina, Manos Adoradas de Billy Pontón. Esto es dos que parecen uno. Recuerden solicitarlas 305-473-7772 en La Voz de la Nostalgia. 1530 AM.
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0: 6:31 minutos, esta es La Voz de la Nostalgia, con su programa 2, que parecen uno. Continuamos con las solicitudes de ustedes, nuestros oyentes, en el WhatsApp 305-473-7772, complaciéndolos a todos. No se me vayan, que ya regresamos. Otra pequeña pausa y volvemos con ustedes.
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Esto es Dos que Parecen Uno. 6 de la noche ya, 35 minutos. Hoy lunes 11 de mayo. Continuamos acariciando los oídos de muchísimos oyentes que quieren recordar y escuchar las canciones que solicitan en el 305-473-7772. También me pueden llamar al fijo 604-475-7972 o finalizando 7973. Continuamos en Dos que Parecen Uno.

Ahí teníamos pues en dos que parecen uno, que termina esta balada con Miguel Bosé, Amiga. Y el bolero, Que lo sepa quien lo sepa, de Raúl Marrero, con Felipe Llanes y su orquesta, aquí en La Voz de la Nostalgia. Saludamos especialmente a doña Lucila González, del barrio Granizal. Gracias por la sintonía, doña Lucía. Aquí están sus dos canciones. Me dice que se encuentra muy bien sintonizadita con La Voz de la Nostalgia, doña Lucila, con muchísimo gusto. En dos, que parecen uno.

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0: Y el tiempo corre sin su querer. 6:58 minutos. Este fue dos que parecen uno. Aquí en La Voz de la Nostalgia. Estas dos canciones que pasaron. Hoy me llamará como balada. Y Un Mundo Diferente de los hermanos Arriagada. Canciones que solicitó el señor John Freddy Ríos desde el municipio de Itagüí. Un saludo muy especial para él. Para todos los que participaron en Dos que Parecen Uno. Y también para los que están en sintonía a esta hora, pueden seguir solicitando sus canciones ya después de las 7 de la noche. Con muchísimo gusto los complaceré. 305-473-7772. Esto fue y seguirá siendo Dos que Parecen Uno. No olviden que es de lunes a viernes, de 5 de la tarde a 7 de la noche. Ya regresamos con más y mucha mejor programación aquí en La Voz de la Nostalgia, cadena Júpiter de Colombia, el corazón de la radio.
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